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0: ¡Buenas, buenas! Bomboncitos lindos, 6 de la tarde, ya con 19 minutos. Ya estamos ready, on fire, un jueves más acá en la cabina de la 92.5. Y por supuesto, disfrutando de este jueves de Electromix. Y bueno, claro que ya es como todos los jueves, el mero mero DJ Billy por acá presente. DJ Billy, ¿qué tal? ¿Cómo está?
1: Muy bien, mi querida Nikki. Feliz siempre de poder estar acá compartiendo junto a ti y también a toda la audiencia que se conecta con nosotros cada jueves a Electromix. Hoy vamos a disfrutar de la número 163, edición número 163, y hemos comenzado con uno de tus favoritos.
0: Así es, hoy comenzamos con Galantis y DJ Billy, con todos los poderes.
1: Claro que sí, uno de los grupos de música electrónica favoritos de mi querida Nikki. Y también de un par de nuestros escuchas. Tu amiga la que siempre nos escribe.
0: Katy López, yes,
1: yes. Le encanta este Galantis. Así que siempre que nos acordamos de este grupo, aparte de acordarnos de Nikki, que le fascina la música de Galantis, también nos acordamos de Katy, que también es una fan del grupo Galantis.
0: Así es, así es. Así que bueno, bomboncitos, le damos la bienvenida nuevamente a este jueves electrizante, este jueves de Electromix. Y bueno, la invitación para que vos también te comencés ya a reportar a través del WhatsApp 76070572. Nos comentes qué tal ha estado ese día, qué tal las clases de la uni, qué tal el trabajo, qué tal la escuela. Y para vos que te quedas en casita, qué tal estuvo el día de hoy. Que DJ Billy, debido a la onda tropical que estamos atravesando, hemos visto bastantes lluvias en el lapso de la tarde.
1: Claro que sí, ha estado bastante complicado. De hecho, ahorita que veníamos hacia la radio con Nikki, se veían amenazas grandes de lluvia, pero uh-huh. Al final pues se ha quedado así como amenaza. Vamos a ver qué pasa más noche. Cualquier cosa, usted sabe que estamos activos a través del WhatsApp para que nos ponga al tanto de cualquier suceso por ahí con el tráfico, cualquier accidente, cualquier cosa que usted nos quiera compartir, será bienvenida a nuestro WhatsApp en cabina, por supuesto, 76070572.
0: ¡Eso! ¡Hoy sí, hoy sí! Así que bueno, bomboncito, nos vamos a una pequeña pausa, pero ya volvemos. Bueno, te despegues de la 92.5 porque Electromix apenas está comenzando.

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2: Bueno, chiquititos, 6 de la tarde ya con 38 minutos de este jueves 24 de septiembre. Pasaron la fenomenal acá en la cabina de la 92.5. Por supuesto, ya tenemos mensajitos acá. Hello, buenas. A ver, por aquí está don Edgardo, pero es que el teléfono.
3: Ajá, don Edgardo, ya llegó don Edgardo. Saludos a todos los amigos también que ya están conectados con nosotros a través de TikTok Live, donde vamos a mostrar lo que hacemos acá en cabina cada jueves en Electromix a través de la cuenta de su servidor DJ Billy Girón, por si quieren ir a compartir con nosotros, ver cómo vino Nicky. Yo siempre vengo con el uniforme, miren.
2: Con el uniforme.
3: Me gusta venir con el uniforme porque como yo casi no ando en las activaciones de la radio, en todas las actividades, entonces yo siempre... mis camisas de la radio yo me las traigo a Electromix.
2: Ahí usa el uniforme, ahí lo luce, dice.
3: Ahí está,
2: el...
3: Bárbara.
2: No, es que quería grabar un poquito. Andamos, ¿cómo se dice? Modo influencer, vaya.
3: Ahí está.
2: Ajá, a ver, ese por acá estaba don Edgardo. Hello, dime hello.
4: Buenas noches, mis amigos electrónicos. Siempre acá estamos pendientes de ustedes, de mis gran amigochos. Bendiciones, jóvenes, y a pasarla bonito en este programa 2500. Saluditos, jóvenes.
2: ¿Cómo? 2500, óigalo. ¿Qué programa es ese, DJ Billy?
3: 164, mi querido don Edgardo, pero eso quiere decir, como don Edgardo, que ya tenemos bastantes programas de hacer Electromix. De hecho, ya pasamos los primeros 3 años.
2: Ay, vamos rápido, sí, vamos sí, volando.
3: Los 3 años y vamos sobre el 4º año de poder hacer Electromix.
2: Vamos volando.
3: Los 3 años y vamos sobre el 4º año de poder hacer.

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0: Bueno, chiquititos, 6 de la tarde ya con 49 minutos de este jueves sabrosón, jueves 24 de septiembre. A ver, Billy, ¿quiénes están conectados por ahí?
1: Por ahí está Marielita, aprovechamos a saludar a una de nuestras seguidoras 100% de las top, de las que no se pierde Electromix cada jueves, escuchando Radio Do Remix desde las 6 de la tarde hasta las 9 de la noche, conectada también a través de TikTok. Marielita, un saludo muy especial, gracias por siempre estar conectada desde Ciudad Real.
0: Eso, por ahí está Marielita. Marielita, ¿qué tal? ¿Cómo estás? Buenas noches. Y bueno, también buenas noches a todos los que recién se van conectando por ahí a través de la 92.5 en el dial y por supuesto a través del mero TikTok del DJ Billy, que está como DJ.BillyGirón.
1: Así es, también estaba por ahí saludándonos mi querido Don Edgardo. Alguien más que se haya reportado ya a nuestro WhatsApp, cualquier cosa, pues ahí pueden escribirnos y con mucho gusto vamos a escuchar o leer sus mensajes.
0: Por supuesto, por aquí estaba Manuelito Herrera también reportándose a través del WhatsApp, que por cierto, Don Rey, ya te publicamos la foto correspondiente a ese día jueves para que vayas a agregarnos right now a través del WhatsApp 76070572. Y por supuesto, que también nos vayas a seguir a través del live del mero mero DJ Billy.
1: Claro que sí, gracias Marielita, también reportándonos ya lluvia desde allá de Ciudad Real. Y la gente acá en Santa Ana, Don Edgardo, ¿cómo está la lluvia acá en Santa Ana?
0: ¿Está fuerte, no está fuerte? Cuéntenos.
1: Todavía no está lloviendo. Siempre en Ciudad Real siempre llueve primero.
0: ¿Por qué? ¿Por qué será?
1: Saber por qué, pero para acá viene la lluvia de Ciudad Real para acá.
0: Así es. Bueno, ahora recuerda que estamos atravesando una onda tropical. Es por eso que hemos estado sufriendo estas lluvias, más que todo en el lapso de la tarde, tarde y noche, y por supuesto un poquito de madrugada. Para que lo tomes en cuenta y por supuesto, si no hay necesidad que salgas, no lo hagas. Mira, quédate en casita, refugiado, descansando. Pero bueno, bomboncito, vamos a continuar con más. 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Y hoy sí, día y brillantes, que continuemos, nos tenemos que ir a una breve pausa.
1: Claro que sí, nos vamos a una pausa pequeñísima, pero ya regresamos con más en Electromix.

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1: Bueno, chiquitos, ya la escuchaste por ahí. Tenemos el tráfico gracias a Motos Howe. Mira, nos vamos a dirigir justamente acá en la avenida Independencia, subiendo a lo que es el Boulevard Los 44. Y déjame decirte que hay tráfico pesado. Y justamente esa misma calle, pero bajando hacia lo que es el Revendel de Metrocentro, también hay tráfico pesadito. Ahora nos vamos a dirigir a otro de los revendeles más famosos acá en Santa Ana. Y te estoy hablando del Revendel del Colón. Déjame decirte que si tomas lo que es la calle Aldea San Antonio, hay tráfico pesadito, baby, para que lo tomes muchísimo en cuenta. Y también hay tráfico por acá por el lado de la avenida de la, esa avenida, espérame, se me perdió. Ah, aquí está, avenida Fray Felipe de Jesús Moraga Sur. Dios mío, es mi dirección, ya no me acuerdo. Así que bueno, bomboncitos, también nos dirigimos, mira, a otra de las calles también más famosas. Y te estoy hablando del Bypass, llegando hacia lo que es el famoso Revendel del Sauce. Y hay tráfico pesado hasta llegar a Santa Ana Norte. Y como ya lo escuchaste, chiquito, este es el tráfico gracias a Motos Howe.
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0: Bueno, chiquititos, 7 de la noche ya con 14 minutos y nosotros seguimos disfrutando de más mezclas en vivo. Claro, acá con el mero mero DJ Billy en Electromix.
1: Aquí estamos disfrutando con toda la audiencia del 92.5, la mejor nota en Santa Ana, disfrutando de este programa número 163, edición 163 de Electromix, correspondiente a este 24 de septiembre. Último jueves del mes de septiembre. Nos vamos de la Independencia en este jueves. Ya el próximo jueves será primero o dos.
0: Quiero ver 31, 2.
1: Primero es.
0: No, porque si es 10 de 30. Primero,
1: porque el viernes es 2, ya me acordé. El viernes es 2.
0: No.
1: Así que va a ser
0: el próximo. Bien, sí.
1: Mi querido Juan José Magaña, saludos. Sí,
0: mire,
1: un abrazo, mi querido Juan José.
0: Yo pensé que el 30 ya era martes.
1: No.
0: El miércoles va.
1: El miércoles es 30 y el jueves, el próximo jueves, tendremos el primero de septiembre y el primer programa de Electromix en septiembre.
0: En octubre. En Howling, ya va a ser Howling.
1: Hoy sí se viene Howling.
0: Sí.
1: Juan José Magaña, un abrazo, mi estimado.
0: Gracias. Hola.
1: Gracias por estar compartiendo. Acá está mi querida compañera de fórmula cada jueves, Nikki Flowers.
0: A ver, también teníamos saluditos por acá. Aquí está Herbert, dice: ¡Bárbara! ¡Qué buena vibra!
1: Ahí está.
0: Herbert, saluditos, Herbert.
1: Herbert es parcherito.
0: No.
1: Que lleva ese... parcherito, no. ¿Cómo se llama parcherito?
0: Parcherito, no me acuerdo.
1: Porque ahí se conectó parcherito, pero...
0: Ay, no nos saludó. ¿Qué pasó al parcherito? No, pero es que se llama Eduardo, se llama el parcherito.
1: Ah, Eduardo.
0: Eduardo, ah, ya me acordé.
1: Pero anda con todo.
0: Sí, ya veo.
1: Sí, ahí lo veo que anda con todo ahí, en todas partes.
0: A ver, por aquí está Milton. Hello, Milton, ¿cómo estamos? Dice: buenas noches, Nicky, DJ y Billy, disfrutando de Electromix y la lluvia.
1: Gracias, Milton, por poder compartir con nosotros en esta noche. El mero Milton estuvo por allá el viernes, si no me equivoco.
0: Sí, no.
1: No.
0: No.
1: ¿Quién es, pues?
0: Hablando del rey de Roma, Fernandito.
1: Ahí acaba de llegar, ¿va?
0: Fernandito.
1: Fernando estuvo compartiendo con nosotros allá el viernes anterior en Jala la Jarra, número 2, que por cierto, mañana también ahí estaremos.
0: Excelente, dice aquí Fernandito, saludos a mi dupla, dice.
1: Ahí está, saludos, Fernando, gracias.
0: Por aquí
1: por
0: estaba.
1: Ahí a compartir con nosotros.
0: Por aquí está Alba Pineda, hola Albita, ¿cómo estás?
2: Por aquí informándoles que en Ciudad Real está lloviendo bien recio, con precaución, por favor, porque está fuerte.
0: Okidoki, gracias Albita. Bueno, ya lo sabes, dos recibas para el lado de lo que es Ciudad Real. Hay bastante lluvia, está lloviendo súper recio para que lo tomes en cuenta. Y si ya vas por ahí, mira, y está lloviendo súper fuerte, lo mejor es abrigarte, no queremos accidentes.
1: Exactamente, mejor quedarte por ahí un ratito descansando. Te puedes ir a una, si vas cerca de una gasolinera, te puedes meter por ahí. Porque también el problema no es solamente el accidente, mi querida Nikki. ¿Qué tal que se queda ahí a medio río? Porque también puede pasar eso.
0: Sí, es verdad. A medio río.
1: Sí,
0: no, y de repente
1: en las calles se,
0: sí, se inundan. Y se le mete el agua al motor. Ajá. Ay, Dios, ya no
1: ahí
0: pasó
1: regamos,
0: de ahí.
1: La regamos, sí. Así es.
0: Así que bueno, que la besita. Vamos a continuar con más en esa noche sabrosa de jueves. 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Y hoy sí, DJ Billy, vamos a seguir disfrutando de más éxitos de la música electrónica acá en Electromix. Así que seguite reportando a través del WhatsApp 76070572 y anda a seguir al menos DJ Billy. ¿Cómo aparece DJ Billy?
1: DJ.BillyGirón en TikTok. Ahí estamos transmitiendo en vivo con mi querida Nikki Flowers. Saluditos allá a Marielita, que no se ha dejado de conectar. También al Choco Loco, que se acaba de unir. También a quién más...
0: Jonathan.
1: Bueno, todos los que están llegando ahí. Jonathan Fuentes, está lloviendo fuerte en Santa Ana, dice. Gracias por tu reporte, Jonathan.
0: Excelente, Borre. Así que nosotros continuamos con más y seguite reportando. 76070572, el WhatsApp de La Mejor Nota.

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0: Bienvenido que la vasita es linda, 7 de la noche ya con 33 minutos de este jueves. Jueves ya 24 de septiembre, pasaron la fenomenal en este jueves de Electromix. Claro que yes. Hoy sí me hizo recordar mis buenas épocas, DJ Billy.
1: Sí, ¿cuántos años tenías en esta época?
0: Cuando salió esta canción, que de hecho Señorita la canta Shawn Mendes y Camila Cabello. Yo andaba quizás por los, quiero ver, quizás 14. 14, estaba 13 chiquito, años, sí.
1: Te remontamos a eso.
0: ¡Ay,
1: esa
0: sí! ¡Qué lindo!
1: Sí, como saben, pues todos los jueves desfilamos en toda la época de la música electrónica y ahora le tocó a Nicky recordar cosas bonitas de esa época a tus 14 años. Ya me confesaste una vez que a tus 12 años tuviste tu primer novio, ¿eh?
0: No, a los 12, no.
1: ¿A cuánto fue?
0: A los, se ve a los 13. Es un año más, un año más.
1: Por un mes.
0: Por un año más. Ah, no, hombre, no, hombre, no. Ya va usted.
1: Ay, molestando a Nicky. Pero bueno, no fue un novio así formal como no, el que tiene ahora, sino que fue un novio así de manita sudada, como.
0: Ay, dice, sí, tan lindo. Ay, no, pero gracias a Dios. Como sí, dice por ahí, chancla que tiro, no la vuelvo a recoger. No, son bromas, no, es una gran persona. Y bueno, de hecho, todavía mantenemos comunicación, pero así es que de repente nos saludamos, pero nada más. Él que tiene su pareja, yo la mía, y hasta ahí.
1: Ahí está.
0: Somos amiguis.
1: De eso se trata, de pasarla bien, mis estimados amigos. Saludamos también a los amigos de Deco Arte, que por ahí se conectaron al en vivo. Parte de la gente que se encarga de llevar decoración a tus mejores eventos acá en Santa Ana y en todo El Salvador. También aprovechamos a saludar a nuestra querida Marielita, que no deja de poder compartir con nosotros. Y también a mi querido Eduardo, parte de los modelos de acá de Santa Ana.
0: Eduardo es el que, pero no es el amigo del parcherito.
1: No sé, fíjate.
0: Es que me acuerdo que la vez pasada se conectó el parcherito y se conectó alguien más.
1: Ajá.
0: Ay, no me acuerdo si era él. No va.
1: Bueno, pero Eduardo, yo
0: ¡Oli!
1: Sé que es modelo, Eduardo.
0: Anda ahí en todo. Es la
1: ¿con todo?
0: Publicidad de Santa Ana. ¡Wow! Sí. Así que bueno, que la vasita, qué felicidad. La verdad, la estamos pasando súper bien en este jueves sabroso. Saludos a todos los que se han estado conectando a través del WhatsApp 7607-0572. Y por supuesto que nos han estado acompañando a través del TikTok Live del mero DJ Billy, que está como DJ.BillyGirón. Hoy sí vamos a continuar con más, pero antes voy a dar esta buenísima recomendación, porque yo sé que a todas nos encanta andar divinas. Y bueno, también a los chicos les encanta andar divinos. Así que esa recomendación, Dorre, es para vos. 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Y hoy sí, DJ Billy, vamos a continuar con más música a esta hora bonita de la noche.
1: Claro que sí, seguimos mezclando para ustedes desde el 92.5 Do Re Mix, la mejor nota, en este programa número 163, Electromix.

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0: Bueno, bomboncito, 7 de la noche ya con 47 minutos. Y vaya, los que están conectados se dieron cuenta, DJ Billy. Hoy mezclé yo en vivo. ¡Wow!
1: Hoy mezcló la Nikki en vivo en lo que yo andaba por ahí haciendo un mandado.
0: Saludos a Panda Studio. Hola, ¿cómo estamos, Panda Studio?
1: Panda Studio, lo mejor en sublimados y en todo lo que es arte acá en El Salvador.
0: Excelente, saluditos a todos los que se han estado conectando a través del TikTok Live. Hey, si quieren que les haga video, yo hago videos por cualquier cosa.
1: Bárbara.
0: ¡Ah! Se nos fue publicidad. Dice, un gustazo, me encanta el segmento. Dice, con excelente música. Gracias, Pan Studio, saluditos. Y saluditos también para Deco Art, que ahí están conectados a través del TikTok Live del mero mero DJ Billy Girón.
1: Sí, gracias a todos los que se han estado conectando. Ya ustedes saben que, para los que me conocen, saben que a mí sentado no me gusta mezclar casi. Acá en la radio es que yo hago el esfuerzo de sentarme un rato con Nikki aquí a la par, pero yo me siento que me duermo cuando estoy sentado, así que me toca pararme por ratito, porque si no, siento que me estoy durmiendo, muchachos.
0: Es normal, DJ Billy, es normal. Usted ya está como acostumbrado a estar paradito siempre, ¿va?
1: Sí, la verdad que no soy mucho de mezclar así, acostado ni sentado.
0: No, ya, pues, Coco va a mezclar acostado, sí.
1: Ya sí. Acostado,
0: Ay, no. Pero bueno, bomboncitos, nosotros continuamos pasándola súper bien aquí en la cabina de la 92.5. Y por supuesto, si no nos has agregado WhatsApp, aún estás a tiempo. 76070572, el WhatsApp de la mejor nota, para que siempre te enteres de todo lo que hablamos acá en la cabina. Y por supuesto, estés pendiente de todos los turnos, desde las 6 de la mañana hasta las 11 de la noche. Y bueno, por supuesto, el mero DJ Billy, que hace sus en vivos casi todos los días, va DJ Billy, ahí la ha metido.
1: No, pues cuando tengo chance hago, pero cuando no puedo, no puedo. Por ejemplo, fíjate que estuve queriendo hacer en vivo desde el lunes y no pude, estuve ocupado y no pude. Entonces, también cuando llegan personas a visitarlo uno a la casa, uno no va a estar haciendo TikTok por no atender a la
0: persona. Bien, dígale, no, quiere salir a mi TikTok. ¿Y qué hice? Esa es famoso, mire. Vaya.
1: Sí.
0: Vaya, pues sí. Así que bueno, carnalcita, vamos a continuar con más. Pero antes de regresar con más música, te tengo una invitación. 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Y hoy sí, DJ Billy, nos tenemos que ir a una mini así chiquitita pausa. Pero ya
1: regresamos.
0: Ya regresamos. Pues no te despegues de la 92.5.

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0: 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Uy, DJ Billy, ¿qué temazo ese que nos haces recordar al 2020?
1: Claro que sí, recordando a uno de los éxitos de esta señorita que, pues con eso creo que ella revolucionó totalmente la música. O sea, Karol G ya era conocida, pero creo que con esta canción ella se hizo
0: puso en su
1: mundial.
0: Sí,
1: mundial.
0: Sí, sí.
1: O sea, con esta canción se hizo mundial. Más que todo porque la colaboración la hizo con nada más y nada menos
0: que la Nicki Minaj.
1: Nada más y
0: mi
1: nada
0: prima.
1: Menos. La prima, ¿pero por qué?
0: De nombre, porque se llama Nicki. Bueno. Se debe preguntar, de verdad, ¿son primos? Ay. No, no, fíjense que sí. De hecho, como usted lo mencionaba, DJ Billy, ya conocíamos a Karol G por distintas colaboraciones y sobre todo por la relación que tuvo con Anuel.
1: Sí, sí.
0: Y bueno, conocíamos un par que otra cancioncita por ahí, pero con eso fue que se puso y se coronó como una de las top globales.
1: Claro,
0: y bueno, claro, por supuesto, ahora sigue en su pick Karol G, sacando muchísimas más canciones nuevas.
1: Sí, esta canción nueva que ha sacado, que por cierto está en la programación de La Mejor Nota, Baby Wow, es una canción también que se ha hecho completamente famosa, viral, y pues la chica esta, Karol G, que la estamos recordando con este éxito, Tusa, la Tusa, que nunca falla, en la fiesta no falla esta canción, la pones y...
0: Fíjate que de canciones de despecho, si son así de reggaetón, yo siento que es Tusa. Y otra vez Karol G, que creo que se le han pedido en más de una alguna ocasión, es 200 copas.
1: Ah, sí, sí.
0: ¿Verdad que sí? ¡Ah, una buena jugada!
1: ¡Hey, saludos a mi querido Piscucha! Hasta allá hasta Taller Los Bolis.
0: Hola, ¿cómo estamos?
1: Hey, pero bolis, ¿de cuáles tenés ahí, Piscucha? Contanos.
0: Yo quiero de pistacho.
1: ¿De cuáles? ¿De pistacho, de leche?
0: De fresa, de mora.
1: ¿De cuáles,
0: mi coco,
1: querido?
0: De café con leche.
1: ¡Taller Los Bolis! Un abrazo allá a nuestros queridos amigos de Taller Los Bolis. En la dirección total del taller, mi querido Piscucha, a quien le enviamos un gran abrazo.
0: Excelente, excelente, Borre. Saludos a todos los que se han estado conectando a través del TikTok Live del mero DJ Billy. Es como DJ.BillyGirón para que vos vayas a seguirlo. Y por supuesto, nunca te perdás todas las mezclas, porque DJ Billy no solo mezcla que en Electromix, sino que él mezcla por hobby, también por eventos que lo contratan.
1: Claro que sí, así como ahorita, mi querido Nicky ya lo mencionó, mañana vamos a estar nuevamente en Jala la Jarra número 2 y el sábado nos vamos a Jala la Jarra número 1, así que si quieren llegar a pasarla bien, está la invitación, ahí va a estar su servidor mezclando en vivo, ahí mezclamos open format, o sea, ahí mezclamos de todo ponemos, desde música electrónica hasta lo que ustedes se imaginen.
0: ¡Excelente! Así que bueno, Barret, ya sabes, la invitación para que te vayas a disfrutar mañana con el mero mero DJ Billy y esas mezclas totalmente espectaculares por ahí para Jala la Jarra. Y hoy sí, nosotros continuamos con más. Buen provecho para vos si ya estás cenando. Ya cenaste, estás a punto de cenar. Delicioso, buen provecho. Hoy sí, seguimos con más mezclas acá en Electromix.
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1: Bueno, bomboncitos, 8 de la noche, ya con 12 minutos, tenemos por ahí el tráfico gracias a Motos Howe. Mira, nos vamos a dirigir lo que es el redondel del Sauce hacia lo que es Santa Ana Norte y hay tráfico totalmente despejado. Ahora nos vamos a dirigir un poquito hacia lo que es el centro de la ciudad, bajando lo que es la avenida Independencia hacia lo que es el Parque Libertad. Y hay tráfico también, baby, totalmente despejado para que no andes con esa preocupación. Ahora mira, si vos subís lo que es el redondel de Metro Centro, también hay tráfico despejado, baby, para que lo tomes en cuenta. 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

0: Bueno, bomboncitos, 8 de la noche ya con 14 minutos de este jueves 24. Y nosotros seguimos disfrutando de mezclas totalmente en vivo. Saluditos por ahí para Eric López, que estaba en sintonía de la 92.5. ¿Qué onda, Eric? ¿Cómo estás? Buenas, buenas.
1: Buenas, buenas a todos los que están conectados a través de TikTok Live, también de su servidor, Marielita Pineda, Deco Arte, Santa Ana. También Panda Estudio, los amigos de Panda Estudio, Eric López y Roberto Martínez. Saludos, mis estimados. ¿Qué onda? ¿Qué horas son allá donde usted nos está escuchando? Porque muchos de los que nos escuchan fuera de nuestras fronteras patrias.
0: Así es, saluditos, saluditos a todos los que están por ahí en sintonía de la 92.5 a través del TikTok Live del mero DJ Billy, por supuesto, a los que están en otro país. DJ Billy, que hoy les estaba preguntando por un par que no se nos había conectado en esos días.
1: Sí, se nos ha perdido. Yo creo que está un poco topada la gente también con su trabajo por allá en Estados Unidos. Un gran abrazo para todos hasta allá. 7:45, no, 7:15, dice Roberto Martínez. ¿A dónde estás, Roberto?
0: ¿En qué parte estás del mundo? Contanos, contanos, contanos.
1: Está en Estados Unidos, si no mal recuerdo.
0: ¿En qué estado
1: te Pero ¿en qué estado estás, mi querido Roberto?
0: Roberto Carlos, sí va.
1: Roberto Carlos, no, creo que él no es Roberto Carlos, es Roberto Martín.
0: Roberto Martín. Es que no leía bien desde aquí, hombre, por eso.
1: Sí, sí, sí.
0: This is. A ver.
1: 7:15 allá, entonces estamos a una hora de diferencia, ¿verdad?
0: Sí, una hora exacta, porque son 8:16. Una hora menos.
1: Ah, sí,
0: soy
1: es,
0: Carla. Vaya, ya ve. Es que les combinan el nombre, es se como, inspiraron sí, en el como, cantante.
1: Claro, claro, inspirado en el cantante. ¿Tu nombre fue inspirado en el cantante Roberto Carlos, mi querido Roberto?
0: El que canta, quiero hacer tu canción desde principio a fin. ¡Ah! Yo ando a jugar.
1: Puede ser, porque la mamá creo que le gustaba ese tipo de música, así que creo que...
0: Bueno, pero usted se llama William, ¿verdad? Porque sí, creo que lo han de confundir de que realmente se llama Billy, pero usted se llama William.
1: Sí, ese es mi nombre artístico.
0: Sí, nombre artístico es Billy.
1: Así como vos, que te va... Tu nombre artístico es Nicky Flowers.
0: Nicky Flowers.
1: Es el nombre.
0: Dice,
1: artístico.
0: Y sí, por el cantante. ¡Adiviné!
1: Adivinado completamente. Saludos, mi querido Roberto.
0: Bueno, DJ Billy, ¿y cuál es su segundo nombre?
1: Todo mi nombre.
0: Ajá.
1: William, pero con N. William.
0: William. No con M. Con
1: sí,
0: N.
1: William. William. Ajá. Mi papá me puso William.
0: ¿William?
1: William del Salvador, no William de Estados Unidos.
0: Ajá, oh, vaya.
1: William Antonio.
0: Ajá.
1: Girón Murcia.
0: ¡Ah, vaya!
1: Si me quieren mandar una remesita.
0: Ya saben el nombre completo.
1: DJ Ercy, así es, mi querido DJ Ercy, Roberto Martínez. Roberto Carlos, por eso es que se llama DJ Ercy, porque él también es DJ allá en Estados Unidos.
0: Ah, ok, saludito, saludito, gracias por
1: saludos
0: esa sintonía.
1: También a Antonio Alfaro, que está también ahí conectado.
0: Hola, Antonio.
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0: Así es, así que bueno, usted siga dando tiqui tiqui tiqui a la pantalla, ahí a través del TikTok Live.
1: Sin parar, y también
0: así
1: los amigos
0: es.
1: De Pan Studio. Le están dando con todo, pero con toda la pantalla, porque ellos también son los mejores en publicidad acá en Santa Ana.
0: Dice, ¿cómo se llama una canción que pasó en un mix que decía qué?
1: Guanábana.
0: O algo así.
1: Ah.
0: ¿Cuál
1: Le
0: es?
1: Club, Le Club Fenómena se llama. Le Club Fenómena.
0: ¡Ah! ¡Wow!
1: De hecho, esa canción es una canción de los 90, pero... Ahí pues es un remix como más actualizado, pero sí es una canción famosa en los 90. Le Club Fenómena se llama.
0: Me sentí como YouTube cuando le pregunto la canción. Mira, ¿y cómo dice esta canción? No son remix, son nada, que sale la canción. Decimos sí. Tonight. Así me sentí.
1: O son Nike.
0: Ajá. Famosa esa canción. Ay, pero bueno, bomboncitos, 8 de la noche, ya con 19 minutos. Nosotros vamos a continuar con más mezclas. Vos seguiste ahí reportando a través del TikTok Live del mero DJ Billy, que está como DJ.BillyGirón. Y por supuesto, andá a seguirnos también a través de las redes sociales de La Mejor Nota. Estamos como Torremix925 a través de todas las plataformas digitales.
1: Disfrutemos esta canción, temazo de mi querido, mi DJ favorito hoy por hoy, David Guetta. Hoy el número uno todavía en el mundo, a pesar de ya pasar sus 50 años, sigue haciendo historia con esta canción inspirada en su éxito Titanium, pero en este Future House, que es uno de sus más recientes lanzamientos, con Morten, que es un DJ joven, pero que David Guetta siempre apoya a la juventud.
0: Así es, así que ahora nos quedamos con esto.
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0: Mamacitas, 8 de la noche ya con 31 minutos. El menor día y Billy anda bailando como que es trompo, vaya. Saluditos por ahí a todos los que se han estado conectando a través del TikTok Live del mero día y Billy. Y por supuesto, los que se han estado reportando a través, a través del WhatsApp 76070572. Día y Billy, qué espectacular le hemos estado pasando.
1: Sí, hemos estado disfrutando acá en cabina con mi querida Nikki Flowers, su servidor DJ Billy, por supuesto toda la gente que se ha estado reportando a través del 76070572. Por si usted todavía no nos ha agregado a sus contactos, agréguenos al WhatsApp de la cabina para que usted pueda comunicarse en todos los turnos con nosotros y pueda de esa manera también hacernos llegar sus peticiones a cabina. Turno en la mañana a mi querida Andrea Molina, acompañada de El Patrón.
0: ¡Claro que sí!
1: Luego de Andrea Molina y El Patrón tenemos a mi querido Chandy Salguero.
0: Así es, el mero Chandilín Salguero de 9 a 12 y de 12 a 3.
1: De 12 a 3 se viene las mezclas en vivo con mi querido DJ Martínez en Hot Mix, acompañado de una de las voces más sexys del dial, acá en Santa Ana, Katie Hernández.
0: ¡No vaya!
1: Yo la molesto siempre, le digo que tiene la voz sexy.
0: ¡Ah, vaya! ¿Y en la tarde, en el break de la tarde?
1: En el break de la tarde encontramos a la chica que nunca está desanimada, Paola o Nicole Zelaya.
0: Así es, así mero. Y de 6 a 9 estoy yo.
1: Y de 6 a 9, al bombón asesino, Nikki Flowers.
0: ¿Y los sábados?
1: Y los sábados también encuentran. No, pero falta
0: no,
1: de
0: pues
1: 9.
0: Por eso, no.
1: De 9. De un
0: ah, perdón. Y de 9 a 11.
1: A 11 de la noche se van a dormir todos con buen musicón con mi querido Bobby Paz.
0: De A la Cama con Bobby.
1: A la Cama con Bobby.
0: ¿Y los sábados? ¿Hoy sí los sábados?
1: Hoy sí los sábados. Cuéntame los sábados, porque los turnos de los sábados no
0: los
1: me
0: sábados
1: los puedo.
0: De 12 a 3, Pao Morán.
1: Ah, mi querida Paolita. Hey, Paolita anda con todo ahí haciendo publicidad.
0: Con todos los powers. Claro que sí, claro que sí. Ahí están los diferentes turnos, Torre, para que vos no te lo perdás de lunes a domingo. Estamos por acá para que vos no te pierdas toda la sintonía de la 92.5 y, por supuesto, todo lo que estamos programando acá. A ver qué dice Misael. Hola, Misa.
1: El propio Misa. ¿Cómo estamos, Misael? Saludos.
0: Un abrazo
1: a mi
0: pasa padre. La clase, dice.
1: ¿Ah?
0: Pasa la clase, DJ Billy, dice.
1: Ah, paso la clase, vaya, qué bueno. Me llega, gracias.
0: Así que bueno, bomboncitos, nosotros vamos a continuar con más porque ya casi se viene el momento y la hora de despedirnos de acá en los controles de la 92.5, pero vamos a continuar con más mezclas totalmente en vivo acá en Electromix.
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0: Bueno, bomboncitos, 8 de la noche ya con 47. Saludos por ahí para el mero Misa Misa él. Dice por ahí que viéndome detenidamente me parezco a
1: ¿Te
0: alguien?
1: ¿Te pareces a alguien? Dice,
0: ¿a quién
1: pero
0: será?
1: ¿A quién, Misael? Contanos.
0: A ver, ¿a saludos, quién le ves parecido? William. Don William, ¿cómo estamos? Dice, feliz noche de Billy y Nikki. Gracias.
1: Gracias, gracias, don William. Saludos.
0: Un besote.
1: Lo dice, mismo digo, dice Pan de Estudio, los amigos de Pan de Estudio.
0: ¿A quién me parezco?
1: ¿A quién se parece Nikki?
0: ¿A quién cree usted que?
1: Cuéntenos, cuéntenos, cuéntenos.
0: Dice, se parece a alguien que conozco. ¿A quién? ¡Qué miedo! Obviamente alguien que conoce, pero ¿cómo se llama esa persona? ¿Será la misma que dice Misael? ¿O la conocemos? Ajá, ¿será la misma que dice Misael o no? Dice, ya sabían que a partir de lunes las noches empezaron a ser más largas. ¿Cómo así?
1: ¿Cómo así?
0: Ya me perdí. Ay, no, ese Misael es un gran cizañoso. Eso es lo que es. Saluditos. No, no me dejen con la duda. David no va a poder dormir. Dígales que me digan quién, a quién me parezco.
1: A quién se parece Nikki? No nos dejen con esa incógnita.
0: Ay, sí. No,
1: los amigos de Pan de Estudio dijeron que se parece a alguien.
0: ¿A quién me parece?
1: Y también Misael dijo que se parece.
0: Dice, el sábado compró un pancito con gallina, tu mami, Nikki, y creo que...
1: No te dio, dice.
0: Ah, no, es que ese fin de semana no estaba yo en casa. Andaba por la playa.
1: Andaba de paseo.
0: Andaba por allí en las costas salvadoreñas. Pero sí, sí, don William, de hecho, mira, le voy a contar aquí rapidísimo. Mi mami me dijo, mira, fíjese que el sábado fui a comprar panes, me dijo, allá arriba. Y de repente me dicen, ¿verdad que usted es la mamá de la Nikki? Y yo... Y él, y él, ¿quién era? Es que dicen que la conocen de la radio. Y yo, ay, ya sé, debió haber sido don William. Sí, porque le dijo a la esposa que yo era su mamá. Y yo así, toda ya destrozada por el trabajo. Me dice yo, sí, pero ahí me dijo mi mami, gracias, don William, un saludito, gracias. Dice, saludos, quédese con la duda. Ay, no, vaya, vamos a bloquear a Misael. D.A. Billy, silencelo. Ya no le ponga su canción jamás. Oiga, never. Está vetado. Mentira, no es cierto. Igual a los amigos de Pan Estudio los vamos a vetar.
1: No, porque, hey, díganos. No,
0: mentira, no es cierto, hombre.
1: No nos dejen con la duda.
0: Son bromis. Bueno, D.A. Billy, ya 10 minutos nos separan de las 9 de la noche. Y hoy sí ha llegado el momento que menos nos gusta.
1: El momento que menos nos gusta para despedirnos de ustedes de esta edición número 163 de Electromix, correspondiente al 24 de septiembre. Y por supuesto el último Electromix de este mes, el mes de la independencia, así lo estamos cerrando. Un gran abrazo para todos los que pudieron estar ahí escuchándonos a través del 92.5 en el FM acá en el occidente. Y también para todos aquellos que nos escuchan a través de la web, también nos pueden escuchar. Y para todos los que estuvieron también conectados a través del en vivo de su servidor DJ Billy. Y por supuesto en los controles, mi querida Nikki Flowers, y en las mezclas, su servidor DJ Billy.
0: Así es, bomboncitos, hoy sí nos despedimos de vos. Gracias por habernos acompañado en esa noche sabrosa de jueves, una noche bastante lluviosa, pero siempre por acá en sintonía de esas mezclas totalmente espectaculares. Así que hoy nos despedimos, DJ Billy. Muchísimas gracias también por habernos acompañado y por habernos alegrado la noche con estas grandes mezclas que hoy pudimos recordar viejas épocas.
1: Claro que sí, siempre un placer compartir con todos ustedes, amigos. Y por supuesto acá con mi querida Nikki Flowers, que nos permite este espacio cada noche de jueves desde las 6 de la tarde hasta las 9 de la noche en su turno. Recuerden escucharla todos los días a través de las 6 de la tarde en Dore Night, acá en La Mejor Nota. Recuerden también seguirla en sus redes sociales. ¿Cómo se llama?
0: Como Nikki Flores SB.
1: Nikki Flores SB o SV, como a usted le guste mejor. Y a su servidor, ¿cómo lo siguen?
0: Como DJ.Billy Girón.
1: Ahí está, lo dijo mejor usted. No hay problema. Así que nos vemos en la próxima, mis queridos amigos. Un abrazo para todos. Que pasen una excelente noche. Cuidado si vuelve a llover. Cuidado si anda manejando. con precaución, por favor. Que Dios les bendiga y les dé muchas bendiciones.
0: Así es, bomboncitos, hoy sí nos despedimos. Y bueno, esto ha sido una edición más de Electromix. Salud, cuídate.
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0: De la noche con 30 minutos, 9:30 minutos. A través de Do Re Mix 92.5. Bueno, seguimos con más de la música a esta hora de la noche. Noche de jueves. Hoy ha sido una noche así bastante lluviosa. Así que para todos los que salen un poco tarde y les tocó, bueno, les cayó esa tormenta. Ni modo. Porque hoy sí llovió, no duró mucho tampoco, pero sí llovió bastante. Bueno, vamos a revisar en este momento rápidamente cómo está el tráfico acá en las calles de Santa Ana. Así que estamos revisando en este momento. Bueno, tenemos prácticamente el 100% de las calles y carreteras de Santa Ana despejado. Así que para todos los que van conduciendo en su vehículo, para los que van para su casita, tengan muchísima precaución, porque no hay congestión vehicular en este momento, pero siempre hay que tener muchísima precaución. Aparte de eso, también hay retén policial en las principales calles y carreteras, así que tengan muchísimo cuidado.
1: No importa que esos padres los...
0: Además, recuerde que hay calles que todavía están inundadas. Bueno, vamos a ver también rápidamente cómo están las tormentas. Vamos a ver el radar de las tormentas para todo el país. Bueno, según lo que estoy viendo, todavía está lloviendo acá en Santa Ana. Más que todo en el centro de Santa Ana. Centro y zona norte. Estaría lloviendo ahí por, quiero ver, por Texas. Alguien que me confirme ahí, alguien que escuche en Texas y nos confirme. Porque según el radar, lo que estoy viendo, está cayendo una gran tormenta en Texas, según el radar. Pero yo quiero que me confirmen. No vaya a ser. No vaya a ser que se equivocó el radar. Bueno, vamos con más de la música a través del 92.5 en esta noche bonita. Hoy es jueves, nos vamos acercando al fin de semana poco a poco. Y por supuesto, la música en Do Re Mix no para. Vamos entonces con más. Nos vamos con esta canción.
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0: de la noche con 36 minutos, 9 ya con 36 minutos a través de Doremix 92.5. Bueno, hace un momento estábamos preguntando que nos confirmaran, porque en el radar estamos viendo que estaba lloviendo bastante en Texas, por lo menos por esa zona. Y por acá dice JR, dice, ¿qué onda, Dorre? Confirmo, dice, en Texas estaba lloviendo a mares. Vaya, por lo menos ya sabemos que el radar sí funciona. Así es que para todos los que viven en Texas, saludos y buenas noches. Ahí están escuchando el 92.5. Recuerde que ahí está habilitado el WhatsApp de Doremix.
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0: Bueno, vamos con más de la música a esa hora de la noche.
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0: Ya vamos a ver.
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0: ¿Qué está sucediendo allá afuera en este momento? Bueno, más adelante.
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Solamente 14 minutos nos separan de las 10 de la noche. 14 minutos. Bueno, por cierto, buenas noticias para nuestra selecta. Recuerde que el día de mañana tiene partido la selecta contra Martinica en la Liga de Naciones de la CONCACAF. Ese partido programado para las 9 de la noche. Bueno, la buena noticia es que el jugador Nathan Ordaz estará en ese partido. El técnico colombiano confirmó que el jugador estaría disponible para los próximos 3 partidos de la Liga de Naciones. Nathan Ordaz no iba a estar supuestamente para El Salvador en el debut ante Martinica en la Liga de Naciones de la CONCACAF. Pero Hernández Darío Gómez aseguró que el delantero del DC United estará disponible para los siguientes 3 compromisos de la selección. Así es que vamos a tener a Nathan Ordaz para los próximos 3 partidos. Eso fue lo que dijo el técnico colombiano de nuestra selecta. Así que vamos a tener a este jugador que es uno de los mejores, o sea, para nosotros, para nuestra selecta, porque está jugando en la MLS, o sea, una liga internacional.

Ahí nos está representando este jugador. No quiero. Y estará próximamente acá nuevamente jugando con la selecta, con la Zulita. Bueno, vamos con más de la música. Solo nos separan 12 minutos de las 10 de la noche, así que nos vamos con esto. Y por supuesto, seguimos complaciendo a través del WhatsApp de Doremix.

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0: Sí, pero muy bien.
1: Yo no le digo a nadie, pero...
0: Bueno, o me caes bien, te voy a dar uno, ¿ok? Pero...
1: Gracias.
2: Le dicen la...

0: Bebé de la noche con 52 minutos, 9 ya con 52 minutos.
1: La duda de que si algún...
0: Bueno, saludos para todos los hermanos lejanos que nos escuchan allá afuera de las fronteras, especialmente en ese país del norte donde está la mayoría. Estamos hablando de más del 95% de los salvadoreños se encuentran en Estados Unidos. El resto se encuentra en otros países, incluso de Europa, Australia. Bueno, por cierto, para los hermanos salvadoreños que piensan venir al país, recuerde que usted puede traer en efectivo hasta $15,000. O sea, usted puede traer todo eso en efectivo y no le tienen que decir nada. O sea, usted puede pasar la aduana o ahí en el aeropuerto acá en El Salvador y usted puede andar, o sea, en la bolsa $15,000. Pero si lleva $15,000 con un centavo, lo único que tiene que hacer es llenar un formulario y reportarlo. O sea, tiene que reportarlo. Pero recuerde que desde octubre del 2025, o sea, del año pasado, esto ya va a tener un año casi de vigencia. Los viajeros pueden entrar o salir del Salvador con hasta $14,999 en efectivo sin necesidad de declararlos ante la aduana. Así que si usted viene del exterior y trae $10,000 y le dice ahí a alguien, no, hombre, mire, tiene que declararlo, pero dame una parte y te voy a dejar pasar. No, tampoco.
2: Tonto.
0: No, tampoco.
2: Tonto.
0: Así es que para todos los hermanos lejanos que no sabían eso, pues mire, esta ley en octubre va a cumplir un año. O sea, ya tiene, tiene su ratito que lo aprobaron.
2: Yo quiero.
0: Pero muchos hermanos lejanos todavía no lo saben. Así que recuerde que puede traer también maquinaria, puede traer herramientas de trabajo y todo eso. Y no se le va a cobrar extra.
2: Tonto.
0: Bueno, vamos con más a través de Do Remix 92.5 a esta hora de la noche. Solamente 6 minutos. Nos separan ya de las 10.
2: Tonto, Miguel, tonto.

Minuto, dice la noche ya con 4 minutos a través de Doremix 92.5. Bueno, por cierto, se viene una película que yo considero que ha sido una de las mejores, o sea, de los 80. Estamos hablando de los Gremlins. Yo no sé si usted ha visto esa película, pero no, hombre, mire qué película, la verdad que buenísima. 1984 salió la primera. Si usted no la ha visto, se trata, bueno, de un ser, o sea, no es un, como un animalito pequeño, se llama Gizmo. Y si le caen gotas de agua o se moja, se multiplica. Y eso que se multiplica se hace malo, o sea, se puede hacer, digamos, hasta miles. Y eso es un gran problema. Bueno, la película número uno, la Gremlins 1, salió en 1984. Y la verdad que tuvo bastante éxito, fue buenísima. La segunda fue en 1990. Fue cuando salió la número 2 y fue la última. O sea, ahí se terminó la saga. Pero está saliendo en estos momentos un tráiler que me llamó bastante la atención, porque viene la nueva película, o sea, la número 13 de los Gremlins 3. Y eso estaría presentándose en los cines en el mes de noviembre. Así es que se vienen a los cines los Gremlins 3. Mire, yo no sé cómo lo van a hacer en esta ocasión, porque en esa época no habían efectos especiales. Y para mí, o sea, hacerlo así con marionetas era mucho mejor que hacerlo con efectos especiales, porque mire, no sé, pero los efectos especiales como que le quitan un poco de gracia, se mira, no sé, menos natural. Así es que no sé cómo lo van a hacer el 3 con efectos especiales, porque la verdad que lo grelido, no sé, pero la gracia es que lo hagan así con marioneta y se mira muy realista. Así es que para todos los que vieron esa película, se viene la número 3, yo sé que no se la va a perder, así como a su servidor, a mí me gustó y la voy a ver en el cine, la voy ir a ver en el cine porque me encanta. Y si no la ha visto, le recomiendo que busque ahí en internet Gremlins 1 y la 2 para que se vaya ambientando. Y si le gusta, pues entonces puede ir a ver la 3, que se estará estrenando en el mes de noviembre en el cine. Quiero ver si fue en 1990 la última, imagínense. Y estamos hablando que tardaron 36 años en hacer la número 3. No, hombre, qué bárbaro, casi 3 décadas. ¡Qué bárbaro! Mire, si tuvo bastante éxito, yo no sé por qué no hicieron la tercera. O sea, siempre en los 90. Tardaron 36 años en hacer la número 3. ¡Qué bárbaro! Pero bueno, lo importante es que muy pronto viene a los cines. Así es que esperamos ver esa película. La verdad, yo espero esa película. Vamos con más de la música a esta hora de la noche. Seguimos complaciendo.

10 de la noche, ya con 20 minutos. 10 de la noche, 20 minutos. A través de Doremix 92.5. Bueno, por cierto, ¿cuántas veces le ha pasado a usted, especialmente por la noche? De repente usted llega a su casa, cena, se pone cómodo y dice, bueno, voy a ver unas películas. Mientras me voy a dormir, voy a poner ahí streaming. Ya sabe usted, hay plataformas, varias plataformas de streaming. Y pone ahí usted, digamos, alguna, tal vez la más conocida como Netflix. Y de repente se pone a ver el menú de las películas. Las nuevas, las categorías, las recomendadas. Y en eso se le va la media hora o una hora usted buscando y nunca encuentra una. De repente comienza a ver una, pero la deja así a media. O sea, solo ve unos minutos y ahí se sale el menú y sigue viendo otra. Y al final apaga el televisor y no vio ninguna. Cuénteme cuántas veces a usted le ha pasado eso. Y en este momento hay muchas personas ahí buscando qué ver y les pasa precisamente lo mismo. Al final se van a dormir y no vieron ninguna. Hambre, cositas que pasan. Bueno, vamos con más de la música a esta hora de la noche. Noche lluviosa, noche de jueves. Más brillante.

10 ya con 37 minutos a través de Dormix 92.5 en la noche del jueves. Bueno, para todos los que ya van para la camita, esperamos que descanse, que se relaje, disfrute de la noche, tenga un sueño reparador para que el día de mañana pueda atender todas las labores que tiene que atender ustedes de la mañana, especialmente los que madrugan, los que se levantan antes de las 5, los que les toca viajar lejos también. Hombre, aguantar ese estrés cuesta. Así es que saludo para todos los que ya van a descansar. Esperamos que pase una excelente noche. Nosotros seguimos con más de la música a través del 92.5.

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3: En el capítulo 16 de San Marcos, creyendo en ti.
4: Enorme placer, amados hermanos, poder saludarles en esta mañana del día viernes 25 de el mes de septiembre. Qué bendición, que la bendición de nuestro Dios, hermanos, se esté derramando sobre nuestras vidas. Estamos ya al día viernes 25 de septiembre y con alegría, con gozo, amados hermanos, llegando hasta la intimidad de su hogar. Quiero iniciar meditando un poco en la palabra del Señor. ¿Qué pasaría si la muerte toca a la puerta de su casa, de su corazón, el día de hoy? Y no es nada extraño lo que yo estoy diciendo en este momento, ya que nosotros en la palabra del Señor podemos encontrar en la carta que escribe el escritor a los Hebreos, capítulo 9, versículo número 27, cuando él dice: y de la manera que está establecido para todos los hombres. Eso es lo que dice la palabra del Señor, que mueran, dice, una sola vez, y después de esto el juicio. Y me llama muchísimo la atención que diga para todos los hombres, sin hacer acepción alguna de personas. Eso está escrito en la carta a los Hebreos, capítulo 9, versículo 27, y de la manera que está establecido. O sea, ya hay un patrón, ya hay algo predestinado. Dice, para todos los hombres que mueran una sola vez, y después de esto el juicio. Entonces, ¿qué pasaría si la muerte le sorprende hoy? O por otro lado, si la trompeta final llegase a sonar el día de hoy, ¿y cuál sería la condición de vida en la que se encontraría usted el día de hoy si Cristo regresa por su pueblo? ¿Ya le recibió a Jesús usted en su corazón? ¿Su nombre está escrito en el libro de la vida? ¿Ha aceptado el perdón de Dios y la abogacía del Señor en su vida? Porque la carta de Juan, primera

0: capítulo 2, verso 1, dice: hijitos míos, estas cosas os escribo para que no pequéis. Si alguno hubiere pecado, abogado tenemos para con el Padre, a Jesucristo el Justo. Y Él es la propiciación por nuestros pecados, y no solamente por los nuestros, sino también por los de todo el mundo. En todo caso, según este escrito de la palabra de Dios, el que ha recibido a Jesucristo, Jesucristo es su abogado, Jesucristo es quien ha pagado el precio de sus pecados y le ha perdonado. Entonces, si el rapto de la iglesia fuese hoy, si Cristo viniese el día de hoy y la trompeta final sonase, ¿está usted preparado? Porque la misma carta a los Hebreos 12:14 sigue diciendo que sin paz y sin santidad nadie verá al Señor. Escúchelo con atención. Él dice: seguid la paz con todos y la santidad, sin la cual nadie verá al Señor. Y el capítulo 15 de la primera carta a los Corintios, verso 51, dice: he aquí, os digo un misterio: no todos dormiremos, pero todos seremos transformados, en un momento, en un abrir y cerrar de ojos, a la final trompeta. Y aquí la afirmación: porque se tocará la trompeta, y los muertos serán resucitados incorruptibles, y nosotros seremos transformados. Entonces, de nuevo la interrogante, firme, basándome en la palabra de Dios. Si Cristo viene hoy y la trompeta final suena, ¿está usted preparado? ¿Está viviendo usted en santidad? ¿Está viviendo en paz con sus semejantes? ¿No hay en su corazón raíz de amargura, odio, rencor, deseos de venganza? Porque la Biblia dice en el 12:15 de Hebreos, dice la Escritura: mirad bien, no sea que alguno deje de alcanzar la gracia de Dios, que brotando alguna raíz de amargura os estorbe, y por ella muchos sean contaminados. No sea, dice, que haya algún fornicario o profano como Esaú, que por una sola comida vendió su primogenitura. Porque ya sabéis que aún después, deseando heredar la bendición, fue desechado, y no hubo oportunidad para el arrepentimiento, aunque la procuró con lágrimas. Entonces, de nuevo surge la pregunta: ¿está usted listo? Si suena la trompeta, si la muerte toca hoy a su puerta, ¿está usted preparado para dar ese paso y estar en la presencia del Señor? En otras palabras, ¿está viviendo en santidad? ¿Qué es vivir en santidad, o qué es la santificación? El apartarse del pecado, el apartarse de la inmundicia, de la iniquidad, o, para hacerlo más simple, no ir en contra de la voluntad de Dios, sino viviendo según lo mandado y establecido por el Señor. Carta a los Tesalonicenses, primera, capítulo 4, verso 3, dice: pues la voluntad de Dios es vuestra santificación, que os apartéis de fornicación. Verso 7, pues no nos ha llamado Dios a inmundicia, sino a santificación. Libro de los Salmos, capítulo 1, la Biblia no da lugar y no deja lugar a duda a que Dios, el Señor, cuando venga por su iglesia, por su pueblo, viene por un pueblo que esté viviendo una vida en obediencia. Dice: bienaventurado el varón que no anduvo en consejo de malos, ni estuvo en camino de pecadores, ni en silla de escarnecedores se ha sentado, sino que en la ley de Jehová está su delicia, y en su ley medita de día y de noche. Será como árbol plantado junto a corrientes de aguas, que da su fruto en su tiempo y su hoja no cae, y todo lo que hace prosperará. No así los malos, que son como el tamo que arrebata el viento. Por tanto, no se levantarán los malos en el juicio, ni los pecadores en la congregación de los justos, porque Jehová conoce el camino de los justos, mas la senda de los malos perecerá. Poderoso esto que dice, porque Jehová conoce el camino de los justos, es decir, de Dios no se esconde nadie. Dice el apóstol Pablo que Dios no puede ser burlado. Lo que el hombre siembra, dice, esto también segará. Salmos 139:1 dice: Oh Jehová, tú me has examinado y conocido. Tú has conocido mi sentarme y mi levantarme. Has entendido desde lejos mis pensamientos. Has escudriñado mi andar y mi reposo, y todos mis caminos te son conocidos. Pues aún no está la palabra en mi lengua, y aquí, oh Jehová, tú la sabes toda. Detrás y delante me rodeaste, y sobre mí pusiste tu mano. Tal conocimiento es demasiado maravilloso para mí. Alto es, no lo puedo comprender. ¿A dónde me iré de tu espíritu? ¿Y a dónde huiré de tu presencia? Si subiere a los cielos, ahí estás tú. Si en el Seol hiciere mi estrado, he aquí, allí tú estás. Si tomare las alas del alba y habitare en el extremo del mar, aún allí me guiará tu mano y me asirá tu diestra. Si dijere, ciertamente las tinieblas me encubrirán, aún la noche resplandece alrededor de mí. Y según está escrito de la palabra de Dios, Dios nos conoce, Dios sabe quiénes somos, y por lo tanto, por eso surge la pregunta: ¿está usted listo para la muerte o para la venida del Señor? Porque hay un cielo y hay un infierno. El libro de Juan, capítulo 3, verso 16, un pasaje que conocemos de memoria. El Señor Jesús dice: porque de tal manera Dios amó al mundo, que ha dado a su Hijo unigénito, para que todo aquel que en él cree no se pierda, mas tenga vida eterna. Ahora, pero no se pierda, mas tenga vida eterna. Y cuando dice: porque no envió Dios al mundo a su Hijo para condenarlo, sino para que el mundo sea salvo. Entonces, ¿salvo de qué? Salvo del infierno. Porque nos vamos a morir. Y el día que tengamos que morir, vamos a estar en la presencia de Dios. Y al estar en la presencia de Dios, se decidirá si hemos de pasar la eternidad con el Señor o en el infierno con Satanás, el diablo. Porque la Biblia dice que el que no se encontró su nombre escrito en el libro de la vida fue lanzado en el lago de fuego que arde con azufre. ¿Y quién más fue lanzado allí? El diablo y sus seguidores, los demonios. Porque Dios nunca hizo el infierno para mandar gente, sino para castigar a Satanás, el diablo. Pero el hombre, por vivir según los designios de su corazón y por seguir el consejo de Satanás, que es mentiroso, va a terminar en la condenación. Por eso hoy, de nuevo, persevero en el llamado. ¿Está viviendo usted en santidad? Porque la palabra es rotunda: seguí la paz y la santidad. Y dice: con todos. No es con aquellas personas con que únicamente nos llevamos bien, que nos caen bien. Con todos. Porque dice: porque sin paz y sin santidad nadie verá al Señor. Salmos capítulo 15, verso 1 dice: Jehová, ¿quién habitará en tu tabernáculo? ¿Quién morará en tu monte santo? El que anda en integridad y hace justicia y habla verdad en su corazón. El que no calumnia con su lengua, ni hace mal a su prójimo, ni admite reproche alguno contra su vecino. Aquel a cuyos ojos el vil es menospreciado, pero honra a los que temen a Jehová. El que aun jurando en daño suyo, no por eso cambia. Quien su dinero no dio a usura, ni contra el inocente admite cohecho. El que hace estas cosas no resbalará jamás. Y de nuevo, el Señor reclamando, exigiendo integridad, santidad, obediencia, justicia en el corazón del hombre. ¿Quiere usted escapar de la condenación del infierno? Tiene que recibir a Jesús, tiene que recibir el perdón y adoptar un estilo de vida que sea agradable delante del Señor. Por eso Cristo dijo, el que tiene mis mandamientos y los guarda, dijo el Señor, ese es el que me ama. Y el que me ama, dijo, será amado por mi Padre, y vendremos a Él y haremos morada con Él. Y eso es lo que la Escritura hoy nos exhorta. El Señor le está llamando a usted que todavía no le aceptó, para que le acepte en su corazón y su nombre pueda ser escrito en el libro de la vida. Y usted que ya es cristiano, el llamado del Señor para que usted se arrepienta, para que ya no viva una vida en la mediocridad, una vida de apariencia. Para la gente es cristiano, pero realmente en su corazón vive en desobediencia, vive en rebeldía contra la palabra del Señor. Dice Santiago 1:22, pero sed hacedores de la palabra y no tan solamente oidores, engañándoos a vosotros mismos. Conocer la Escritura es una cosa, llevarla a la vida práctica para ser salvo es algo muy distinto. Por eso hoy, a través de la Escritura, a través de la palabra de Dios, yo quiero, como ministro del Evangelio, como predicador del santo mandato del Señor, decirle a usted, si quiere ser salvo, es ahora que usted debe tomar la decisión de vivir no en el pecado, de rechazar la rebeldía y todo aquello que no es grato ante los ojos de Dios. Porque la excusa que las cosas hoy en día son difíciles, que cuesta ser cristiano, nunca fue diferente. La Biblia habla de un hombre que fue muy fiel, muy recto ante los ojos del Señor, de nombre Daniel, que llegó a ser un gran profeta y su palabra fue fiel. Y el mensaje de Dios en su boca era recto. Y la Biblia dice que él tomó la decisión en el capítulo 1, verso 8 de su libro. Dice que él tomó la decisión en su corazón de no contaminarse. Se lo propuso, de no contaminarse con ningún placer que se le ofreciera en Babilonia, siendo Babilonia una de las ciudades más grandes en idolatría de aquella época. Amado amigo, amado radio escucha de este programa, no hay excusa. Si usted no vive en santidad, si usted no es fiel delante del Señor, en la muerte y en la venida de Cristo, condenación es la que usted se va a encontrar. Pero si usted toma la decisión de ser un hombre de Dios, una mujer de Dios, de vivir en obediencia con la ayuda del Señor, usted podrá ser salvo. Como la Escritura misma dice que Dios pone en nosotros, produce tanto el querer y el hacer según su soberana voluntad. Se puede, sí, con la ayuda del Señor, ser fiel y obediente a la palabra del Señor. Muy bien, muchas gracias por estar en la sintonía. Esta es la meditación de la palabra para el día de hoy. Ya el día viernes 25 de septiembre, ya en el inicio del fin de la semana, queridos hermanos, queridas hermanas, preparándonos para el quehacer cristiano. Recuérdese que los fines de semana, pues nosotros aprovechamos congregarnos, ya que durante la semana se nos exige el trabajo. El que trabaja en la empresa, en la fábrica y en diferentes sectores públicos, pues el día de semana es realmente obligatorio ser puntual en su trabajo. Y pues hay que serlo, querido hermano, porque imagínese, cristiano y pues en el trabajo no cumple ni con sus horarios ni con sus exigencias y da mal ejemplo. Entonces, pero ya que durante la semana nos dedicamos a lo material, es lo justo que durante el fin de semana podamos apartar nosotros ese tiempo para estar en la casa del Señor. Y ahí es cuando ya quiero yo entrar en materia de información y avisarles, hermanos, que nos estamos preparando para celebrar un evento extraordinario, una gran campaña de milagros este domingo 27 de septiembre, en la que su servidor, el pastor Ardón, voy a estar llevando la palabra, llevando la oración por los enfermos y también la alabanza junto a mi hija Paola Ardón. Vamos a estar adorando, mi esposa me va a acompañar en el altar también, y va a estar la juventud de la iglesia, los miembros, los obreros, las obreras, el grupo de mujeres, de sociedad de mujeres de la iglesia Más Que Vencedoras, el grupo Los Voceros del Señor, que es de la sociedad de varones, y en fin, hermanos, estaremos en una gran fiesta espiritual y en una gran campaña de ayuno. Atención, este domingo 27, una convocatoria de ayuno por la liberación, por la protección y la salvación de la familia. Todos los cristianos, el pueblo del Señor, estamos para decir basta ya a las situaciones difíciles dentro del hogar. Basta ya a el diablo estar destruyendo hogares, matrimonios, familias. Basta ya, querido hermano, querida hermana que está en la sintonía. Vamos a levantarnos en oración, vamos a levantarnos en ayuno este domingo 27 de septiembre. Queridos hermanos, cuando nos unimos en familia y animamos a nuestros parientes a congregar, esto es lo que sucede. Les quiero mostrar el testimonio de esta hermana, que lo he estado programando bastante en estos días porque me ha impactado. Pero yo veo cómo se ha involucrado el papá, la mamá, la familia, motivándole para ir a la iglesia a una persona que ya no tenía deseos ni de vivir, a la que el diablo de manera déspota, descarada, ya le hacía escuchar su voz y le decía, mátate, quítate la vida, acaba con tu sufrimiento. Vea cómo el diablo es de mentiroso. Y queridos hermanos, la familia le motivó, los padres le acompañaron, se involucraron, ya habían gastado con médicos, ya habían buscado ayuda para ella, y ahora que ven que no hay forma de ayudarla, entonces ellos escuchan este programa y toman la decisión de invitar a, de llevar a su hija, que no quería ya ni saber nada de las cosas cristianas, y ellos se toman el tiempo para acompañarla a la iglesia. ¿Y qué sucede? El Señor la libertó. Quiero que presten atención, porque francamente, hermanos, francamente es increíble, sí, y me atrevo a decirlo, es increíble, es el poder del Señor sanando, salvando, libertando, haciendo maravillas en la vida de aquellos que han determinado creerle a Dios y creerle a su palabra. Y de esa manera han conseguido, hermanos amados, que la bendición de Dios no sea parte de sus vidas, que la bendición del Señor no sea parte, queridos hermanos, de sus corazones. Por ello, muchísima, pero muchísima atención. Está llegando el domingo 27 de septiembre y a las 8 de la mañana va a iniciar esta gran campaña, esta gran concentración, donde la gloria de Dios, donde el poder del Espíritu Santo se manifestará de manera increíble. Presten atención, este caso ya lo han escuchado, quiero que lo escuchemos una vez más, francamente es sorprendente.
1: ¿Cómo se llama?
2: Sonia del Carmen.
1: ¿Qué te pasaba, Zoila?
2: Pues fíjese que yo sentí una opresión en mi corazón y solo una voz que me decía, quítate la vida. Pero al mismo tiempo yo le decía, yo tengo dos hijos, Dios, denme fuerzas. Era de todos los días, más el dolor de los huesos y en el estómago. Y yo ya no quería vivir, simplemente yo, mis fuerzas eran por mis dos hijos que tengo.
1: ¿Usted está escuchando, hermano, lo que ella dice? Dese la vuelta para mirar para allá, dese la vuelta. Ella dice, hermano, que escuchaba una voz que le decía que se quite la vida. Y vivía desesperada, dolor en los huesos, opresionada, atribulada.
2: Así es.
1: ¿Cuánto tiempo ha estado así?
2: Ya tengo un año y mi mamá me decía, vamos a la iglesia. Yo no, le decía, ya gasté en médico, no tengo nada, no sé qué tengo. Pero últimamente ya ni comida me bajaba por la garganta. Ya sentía que la garganta se me estaba oprimiendo. Ya mi mamá me decía, vamos a la iglesia. No, le decía, yo ya perdí la fe. Y ella me decía, vamos a la iglesia. Y ya ahora yo iba para la clínica. Y mi mamá me dijo, no, hoy vamos a ir a la iglesia. Hoy te voy a llevar, me dijo. No, le dije yo, a la iglesia ya no voy, le dije yo. Ya oraron mucho por mí, le dije yo. Ya gasté mucho en médico y no me sale nada, le dije. Lo único que siento es que mi corazón ya no aguanta. Y después, o sea, yo, mis fuerzas son por mis dos hijos porque solo me tienen a mí. Su padre murió y yo me quedé sola. Y desde ese momento yo, ya la vida ya no ha sido la misma.
1: Y el diablo trabajaba en la mente suya para que usted se suicide.
2: Así es.
1: ¿Una forma que pensó alguna vez?
2: de tomar pastillas. Yo le dije a mi hermana, yo ya no puedo, yo te digo, mi consigo. Y ella me decía, no, pidámosle a Dios, me decía.
1: ¿Cómo sientes ahora?
2: Solo tengo ganas de llorar de felicidad porque yo me siento libre.
3: ¡Gloria a Dios, iglesia! Mira cómo el diablo mantiene a la gente oprimida. Como ella dice, solo quiere llorar, llorar y llora. Pero en la presencia de Dios, el diablo ya salió de la vida de ella, ya salió también de su casa. Ella dice, había perdido toda la fe, ya no quería nada. Ya pensaba, le dijo a su hermana, te voy a dejar a mis hijos, cuídamelos, porque mi corazón no aguanta más. Y aquí está, quebrantada con las lágrimas, porque la impactó el Espíritu Santo. Campaña Vencedores por la Fe. ¿Me dijo que te llamas?
2: Sonia Mendoza. Sonia Mendoza.
3: Sonia, ¿y te sientes bien?
2: Sí, gracias a Dios, sí. Solo con un temblor en el cuerpo, como algo que siento bien, bien raro en mi cuerpo.
3: Los demonios se fueron de ti. El demonio de la muerte se ha ido. Está liberta por la sangre del Cordero. Pero esos aplausos, hermano, ni allí llegan. De lo más fuerte, diga gloria a Dios. Sonia, contenta.
2: Feliz.
3: ¿Quién es tu mamá?
2: De Rosado, que está ahí.
3: Venga, la mamá de Sonia. La mamá de Sonia, venga. ¿Usted es el papá de ella? Diga. Es su papá y su mamá.
4: A su nombre, ¿quién vive?
3: Venga acá. Venga, hermano. Ellos vinieron a buscar la bendición hoy. Mira, Dios ha sido bueno. Acércate acá. Dale un abrazo a la hija, porque la hija está libertada. Dale un abrazo a la hija, porque Dios la ha tocado. Nos conmueve la gloria del Señor. Estaba angustiado por ella.
5: Sí.
3: Ya no tenía manera de ayudarla.
5: No, ya no.
3: No quería ni vivir ella, hermana.
6: ¿Cómo?
3: Quería morirse.
6: Sí, ella me decía que sentía bastante mal. Y ella en el trabajo me decía ella, yo no aguanto. Y yo le decía, hija, tenés fe que te vas a componer. Hija, tenés fe, y así la llevaba. Pero ella me dijo, quizá me voy a morir, le voy a encargar los cipotes a mi hermana. Me dijo que me los cuide, me dijo. Entonces ella...

0: Dios tenía un propósito y quería ayudarla. Y entonces, hermano, sucede que la llevan a la iglesia y ahí es cuando ella fue ministrada y fue liberada. Quisiera en este momento presentarles yo a ustedes, hermanos, el momento de la oración en la que ella fue liberada, la condición en la que estaba, tanto que los demonios gritaban en la boca de ella con un grito desesperado.
1: El nombre de Jesús es poder. Mira, mira, mira, mira, diga, quema. Terrible, mira la opresión maligna. Salga, salga. Padre, te pido que la toques. Fuego, de la cabeza hasta la planta de los pies, tócala, quema. Quema, suéltala, suéltala, suéltala. Déjala allí. El nombre de Jesús es poder. Quema, Jesús. Quema, quema, Jesús, quema. Quema, Jesús, quema. Quema, quema, quema, quema, quema. Salga, salga, salga, salga, salga, salga. En el nombre de Jesús. Salga de ella. Salga. Salga. Salga. Fuera. Fuera. Fuera. Fuera. Sol, sol, sol. Quema, diga iglesia, quema. Más fuego, diga, diga, quema, quema, quema. Mira, mira, mira. Se desespera, diga, quema.
0: Era una condición terrible la que esta joven mujer estaba atravesando, pero al involucrarse la familia, determinan llevarla a la iglesia y comienza el proceso de su liberación. Hermanos, hermanas, realmente da un impacto emocional, incluso en la vida de uno, que pues no es familia, pero el amor de Cristo está en el corazón del pueblo cristiano y pues nos dio una situación de sentimientos encontrados, ver, hermano querido, cómo sufría, cómo estaba atribulada, su vida era un caos, pero el Señor la libertó y ver el semblante de ella llorando incontrolablemente, agradecida con Dios, llorando el papá, llorando la mamá. Yo quiero decirle, hermano, yo desconozco cuál es la situación que usted está viviendo con un cáncer, con un diagnóstico de VIH, con un diagnóstico de insuficiencia renal, le han dicho que es hipertenso, hipertensa, o sea, padece del corazón y que ya no va a vivir si no es el medicamento. Y lo peor, que de pronto ya no tiene un seguro en el hospital, no consigue conectar y tiene que pagar ese medicamento mensual, qué sé yo, una cantidad de dinero que usted no tiene. Hermano, hermana, usted no es el único. En la Biblia hay una mujer que la Biblia dice que sufría 12 años con flujo de sangre y que había gastado todo cuanto tenía en los médicos y dice que por ninguno había podido ser curada. Pero cuando tocó el borde del manto de Jesús, ella fue sanada. Hermanos, vamos a tocar el borde del manto del Maestro este domingo 27. La iglesia está ubicada en la Lotificación, Grano de Oro, calle hacia Los Naranjos, enfrente de la ferretería La Ceiba. Atención, Lotificación, Grano de Oro, calle hacia Los Naranjos, enfrente de la ferretería La Ceiba, en la ciudad de Santa Ana. Cualquier inquietud pueden ponerse en contacto conmigo. Soy el pastor Ardón, al número 61 97 55 12. Y este domingo vamos a abrir la iglesia a las 7 de la mañana. Yo voy a estar ahí específicamente a las 7 de la mañana abriendo personalmente la iglesia. Hermanos, a las 8 voy a estar en el ministerio de la oración, 90 minutos con la congregación, hermano, hermana, porque voy a clamar por mi familia también, porque mi familia necesita la bendición de Dios, mi esposa, mis hijos, mis hermanos, mis hermanas, necesitan la bendición de Dios, y voy a orar para que Dios les guarde, para que Dios les libre donde quiera que estén, para que sean salvos. Atención, los que quieren clamar conmigo juntos por la familia, de 8 a 9 y 30 yo voy a estar en el altar con los obreros, con las obreras, en ese ministerio poderosísimo de la oración, hermanos, hermanas. Y vamos a estar presentando, hermanos queridos, el gran clamor por la sangre de Cristo, el ayuno que rompe las cadenas, diciendo

0: diciéndole basta ya al enemigo, basta ya a Satanás y a sus demonios que destruyen el hogar, el matrimonio, la familia, los hijos. ¿Cuántos en este momento su vida es un caos, su hogar es una situación de pelea constante, de celos, de iras, de momentos de arrebato, de desesperación? La oportunidad la tiene usted, mi hermano. Congréguese con nosotros y pidamos a Dios la bendición este domingo 27 de septiembre, de 8 de la mañana hasta las 12:30, que dura la campaña y el ayuno que vamos a estar presentando. Y voy a estar realizando la unción del gran libramiento, la unción de la protección divina. El Señor, atención, el Señor va a romper las ataduras, cadenas, y habrá bendición sobre todo el pueblo. Voy a darles de nuevo la dirección: Lotificación Grano de Oro, calle hacia Los Naranjos, enfrente de la ferretería La Ceiba, en la ciudad de Santa Ana. No se pierdan ustedes, hermanos, la oportunidad de alcanzar la bendición de nuestro Señor Jesucristo en la Iglesia Pentecostal Dios es Amor, la iglesia que no hace acepción de personas. Cuánta gente sufriendo. Tengo otro caso aquí, hermanos, de una joven de nombre Adriana, que también estaba en una situación de desespero, a tal punto que llegó el deseo de suicidarse para no seguir sufriendo, y el Señor también la libertó, también la sanó. Cuando quise entrevistarle, no salían palabras, tenía lágrimas, tenía quebrantamiento, porque Dios había entrado en su corazón, había tocado, le había ministrado. Ella había estado ya en una situación que había estado muerta como 3 horas, y el Señor le volvió a la vida, pero la opresión era terrible, tanto que quería quitarse la vida. Y eso solamente lo hace el diablo en la vida de las personas. Él vino a hurtar, matar y destruir. Pero hermanos, hermanas, domingo 27, sí, va a cambiar tu situación de hogar, va a cambiar tu situación de familia, tu matrimonio. Porque, hermano, el matrimonio es para vivirlo con la paz de Dios, con la bendición de Dios, y no en pelea, hermano querido. ¿Cómo es posible que aquella persona a la que una vez dijiste amar, ahora aborreces? Es el diablo, es Satanás, y vamos a pelear por esa liberación. Domingo 27, yo voy a estar en ayuno por tu casa, por tu familia, por mi familia. Vamos a comenzar a las 8 de la mañana, vamos a terminar a las 12:30, y por cierto, voy a hacer una oración de milagros y de sanidades. Escuchemos un caso más, el testimonio de Adriana. Ella da testimonio de la gloria de Dios, cómo la libertó el Señor en la campaña de la iglesia Dios es Amor.
1: ¿Su nombre?
2: Adriana.
1: Adriana, ¿qué le pasaba? Venía enferma, dolor.
2: Yo traía una desesperación que en momentos yo pensé en quitarme la vida, pero yo sabía que tengo un Dios de poder, y yo sé que hoy yo me voy libre de este lugar en el nombre poderoso de Jesús.
1: Tremendo. Adriana dice que había llegado a un punto tal en su vida. Disculpa, ¿cuántos años tienes?
2: 21 años.
1: Dicen que a las mujeres no se les pregunta el nombre, pero voy a hacer una excepción hoy. 21 añitos, es una muchachita. Y ella tiene 21, y ella había llegado al punto de pensar en quitarse la vida por la desesperación. Quien hace esto es el diablo, hermano. Él vino a matar, a hurtar, a destruir, pero mírela aquí, libre para la gloria del Señor. Adriana, esa desesperación, ¿cuánto tiempo llevas?
2: Hace como un mes.
1: Como un mes. Y en un mes llegaste al punto de pensar en quitarte la vida.
2: Sí.
1: ¿Algún dolor que sentí, algún malestar? ¿Solo desesperación?
2: Solo desesperación.
1: ¿Llora y que llore sin saber por qué?
2: Sí.
1: ¿Le digo yo por qué? Son demonios, hermano. Son demonios que atribulan la mente de las personas. El diablo vino a matar, hurtar, destruir. La ciencia le llama depresión. Y uno va con el médico y le da antidepresivos, pero no lo pueden curar. Porque la depresión son espíritus de demonios que atormentan a las almas, pero la sangre de Cristo sí liberta, la sangre de Cristo sí cura. Adriana, ¿te sientes bien?
2: Me siento libre.
1: ¿Libre?
2: Libre.
1: ¿Quién lo ha hecho?
2: Dios.
1: ¿Primera vez que viene?
2: No, ya he venido.
1: ¿Ya he venido?
2: Sí.
1: ¿De dónde vinieron?
2: De Chalchuapa.
1: Dios la bendiga, está libre. ¿Y la señora es la mamá?
3: Sí. Pues habíamos sufrido bastante con ella, porque ella de un solo, porque ella de un solo caía en iglesia. Un día cayó como a las 9, como a las 11 de la noche ella volvió en sí. Y como no podía caminar, pues el pastor la llevó en un carro para la casa, pero sí costaba volverla. Pero ella es un mal espíritu que se...
1: O sea que, Adriana, usted caía como muerta.
2: Sí.
1: ¿Duraba cuánto tiempo muerta ella?
3: Quiero ver, desde las 9, 10, casi 3 horas.
1: Casi 3 horas duraba muertita, muertita, muertita. Un día el pastor tuvo que llevarlos en el carro, que no volvían, sí. Casi la velan, la entierran así, imagina. Tremendo, mira cómo es el diablo, hermano. Y solo tiene 21 años. Está liberada.
3: Amén.
1: ¿Quién lo hizo?
3: Dios.
1: ¿Cuál es su nombre?
3: Clara Luz.
1: Regrese a su silla, Clara Luz. Regresa, Adriana, sanada.
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0: Domingo 27 de septiembre. La iglesia pentecostal Dios es Amor de la ciudad de Santa Ana celebra un culto especial en favor de la familia. Es el gran ayuno que rompe las cadenas, el gran clamor por el libramiento y la protección de la familia. Este día especial de ayuno es en favor de la familia, los que están en drogas, en vicios, hogares destruidos, familias que están en la desesperación, en la tribulación. El ayuno está dirigido a Dios para la liberación de los que están embrujados, hechizados, enfermos, desahuciados por la ciencia médica. Y ese dolor de tu familia trae dolor a tu corazón. Y en este domingo 27 de septiembre estaremos viendo grandes milagros acontecer.
1: ¿Su nombre?
5: Me llamo Rosalidia Chávez.
1: A ver, Rosalidia Chávez, ¿qué le pasaba?
5: Quiero decirle, hermano, de que a mí el mes pasado me hicieron un cultivo. Y dijo el doctor que había salido con el riñón derecho deteriorado.
1: ¿Deteriorado el riñón derecho?
5: Con un gran dolor de columna, pero ahora que venía la oración, el Señor me sanó. Sí, porque ya el dolor y las rodillas también, no me podía ni levantar de allá de la silla, porque le dije, hermana, no, yo no paso porque no puedo caminar, me duele la rodilla, pero quiero decirle, hermano, que mire, ya puedo mover las rodillas bien.
1: Vamos a caminar. Eso, vamos a estrenar la rodilla. Vamos a estrenar la rodilla, hermano. ¡El aplauso y la gloria a Dios! Vamos a regresar ahora solita. El aplauso fuerte a Dios. ¡Aleluya! Vamos, venga.
5: Coger la rodilla y hoy sí la pueden coger.
1: Usted está viendo, hermano, ella no podía coger la rodilla y ahora puede hacerlo. Y dice que el riñón derecho, en un orocultivo salió que lo tiene deteriorado y a eso se debía que la espalda le dolía fuerte.
5: Sí, todo me dolía.
1: Agáchese hoy. Agáchese. Eso. Oh, qué lindo. Aleluya. El aplauso más fuerte. ¿Está curada?
5: Gloria a Dios, sí.
1: ¿Cuánto tiempo ha estado así?
5: Ya tenía ya como 5 años.
1: ¿Con el dolor?
5: Sí, pero gracias a Dios el Señor me sanó.
0: Está escrito en la palabra de Dios: clama a mí y yo te responderé y te enseñaré cosas grandes y ocultas que que tú no conoces es la palabra del Señor, que también nos dice en el libro de Hechos de los Apóstoles, capítulo 16, verso 31. Ellos dijeron: cree en el Señor Jesucristo y serás salvo tú y tu casa. Y le hablaron la palabra del Señor a él y a todos los que estaban en su casa. Y él, tomándolos en aquella misma hora de la noche, les lavó las heridas y enseguida se bautizó él y todos los suyos. Domingo 27 de septiembre, día de salvación para la familia. El gran ayuno que rompe las cadenas. Este llamado es para todos los hermanos, es para todo el pueblo, para que asista en ayuno, en consagración a Dios, en abstinencia de alimentos, buscando el favor de Dios, la misericordia del Señor. Atención, hermanos miembros. Atención, hermanos obreros. Atención, hermanos congregadores, pueblo del Señor. Usted que ama a la familia, vamos a ayunar por la familia, vamos a pedir a Dios la liberación de nuestra familia en el gran ayuno que rompe las cadenas y en el día del gran libramiento de Dios por la familia. Estaré haciendo una poderosa unción con aceite para pedir a Dios la protección divina en todo su pueblo. Domingo 27, 8 de la mañana hasta las 12:30, predicando su servidor, el pastor Ardón, orando por los enfermos, y los milagros acontecerán en Lotificación Grano de Oro, calle Los Naranjos, frente a Ferretería La Ceiba. Les esperamos.

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Bien, estamos a las 5:47. Ya estamos a 13 minutos, bueno, ya 12 minutos para llegar a las 6 y concluir con este programa en la mañana del viernes 25 de septiembre, año 2026. Y un privilegio grande poder estarle saludando. Saludo a mis hermanos, por supuesto, que me están escuchando en los diferentes puntos del occidente de El Salvador. A mis hermanos ahí de Chalchuapa, en el cantón Sacamil. A mis hermanos allá de Metapán. A mis hermanos ahí de Candelaria. A los hermanos de Ayutica, de la Santa Adela, a la gente acá del Ranchador. Dios bendiga a mis hermanos acá en el Congo, en el lago de Coatepeque, allá en Jayaque. Dios bendiga a los hermanos de Aguachapán. También, hermanos, digo los sectores porque si digo el nombre, el apellido de cada familia, no voy a alcanzar. Hay muchos hermanos, muchas hermanas que están en la sintonía. Que Dios me los bendiga, muy finos por estar siempre atentos a este programa. Sin embargo, la bendición es para ustedes. Si usted decide escucharnos con el propósito de buscar la ayuda y la bendición de Dios, pues no se ha equivocado de dial, realmente está en la frecuencia correcta. Que Dios les bendiga poderosísimamente a toda la audiencia vasta, que su fe sea recompensada por Dios. Mi llamado el día de hoy viernes ha sido para que este domingo 27 no se vayan a quedar en casa, hermanos. Si usted ama a la familia, vamos a la iglesia, porque la única forma que usted puede sacar a su hijo de la rebeldía, de la droga, incluso de la cárcel, del hospital, hermano, es en oración, es en ayuno. El mejor regalo para tu familia es la oración. Orando a Dios podemos conseguir nosotros que nuestra familia sea libre de las garras, de la crueldad, de la ferocidad del enemigo que vino a hurtar, matar y destruir. Cubrimos nuestra familia con la sangre de Cristo. Y todos los que puedan, atención a lo que voy a decir, todos los que puedan, en el nombre del Señor quiero decirles, hermanos, vamos en ayuno. Hago un esfuerzo. ¿Qué más es un desayuno que usted no coma? Una pupusa, un platanito que se va a perder. Vamos en ayuno, hermano. Vamos a vencer orando. Vamos a vencer ayunando este domingo 27 de septiembre en favor de la familia. Como el tiempo es apremiante, quiero que oremos hoy en la presencia del Señor para pedir que la gracia del Señor nos cubra. Júntese a su radio receptor para que oremos en esta mañana en pro del respaldo del Señor en la campaña de este domingo. Oremos por los que en este momento están enfermos, pasando una situación de desesperación, aquellos que están queriendo irse de casa. Vamos a orar, vamos a pedir la bendición de Dios. No renuncies al hogar que Dios te dio. Vamos a pedirle a Dios que bendiga, que ayude, que restaure, que salve tu familia, que lo saque de las drogas, de la cárcel, de los vicios. Vamos a orar en este momento. Padre y buen Dios que estás en el cielo, en el nombre de nuestro Señor y Salvador Jesucristo, yo me acerco, Padre bueno, delante de su gloriosa presencia para pedirle, Señor, que sea la gracia y el poder de su Santo Espíritu obrando, mi Dios querido, mi Dios maravilloso, de una manera muy especial, Señor, en favor de cada hermano, de cada hermana, Señor, que está conectado en la fe, que hoy mismo se une conmigo en oración para pedir a Dios un favor, y es la liberación de la familia, del hogar, del matrimonio, de los hijos, Señor, para pedir por los que están en las drogas, por los que están en la cárcel,

hospital, en condición de calle, inmigrantes en otros países y su familia aquí sufriendo al saber la condición pésima en la que están viviendo. Señor, tenga misericordia. Señor, tenga compasión. Tenga piedad, Señor amado. Ayuda, Dios mío. Ayuda, Dios mío, por favor. Y por amor de tu santo nombre, Dios mío, a tu pueblo, a tus hijos, a tus hijas, a tus amados. Visita, Señor, cada familia que es representada en la iglesia por un miembro, por un congregador, por una persona que acostumbra ir a la iglesia con nosotros. Señor, bendiga esa familia, restaure esa casa, ese matrimonio, esa persona que tiene un pariente en las drogas, buscando quizá un centro de rehabilitación para poder ayudarle, para poder contribuir. Solo tú conoces, Señor, esas lágrimas en el corazón de ese padre, esa madre, porque su hijo se ha perdido, Señor, en los vicios. Padre, tenga piedad, tenga misericordia, tenga compasión, extienda sus gloriosas manos para libertar, Señor, ese familiar. Yo le pido, Señor, en este momento, por el amor, Dios mío, de su nombre santo, de su nombre glorioso, un milagro. También quiero pedirle, respalde la campaña de este domingo. Usa mi vida en tus manos. Usa cada uno de los obreros, obreras, a todo el pueblo que vamos a unir fe para libertar la familia de las garras del diablo. Señor, quiero pedirte, haz milagros este domingo, Señor. Lleva a los enfermos y libértales. Salva las almas, liberta a los que están oprimidos. Salva a los perdidos, oh Dios. Quiero pedirle a los que en este momento que me están escuchando, están ahí, Señor, sufriendo un dolor, un malestar, extienda tu mano, toca ahí y sana, Señor. Restaura, Padre mío. Mira esa madre con lágrimas orando por su hijo, por su hija. Mira ese padre también. Mira ese hijo, esa hija orando por su familia. Tenga misericordia, mi Dios. Tenga misericordia, mi Señor, sanando, salvando, aleluya, libertando, Padre amado, en el poderoso y santo nombre de nuestro Señor Jesucristo. Tú eres un Dios fiel, un Dios misericordioso, un Dios poderoso. Y yo, Señor, yo me acerco a su presencia para pedirle, por favor, Señor, tenga misericordia. Señor, tenga compasión, tenga piedad y obra con poder, Señor Jesús, para alabanza de su nombre poderoso y santo. Amado Dios, en el nombre de Jesucristo, en este momento yo le pido, Señor, bendiga a su pueblo, bendiga la campaña de este domingo, quiebra cualquier espíritu de opresión que trate de oponerse a que el pueblo congregue, porque el diablo, Señor mi Dios, no le conviene que la gente se congregue, porque tú vas a libertar, mi Dios, esas almas. Por favor, quita los tropiezos, el desaliento, y en el nombre de Jesús, concédenos este domingo un culto lleno de libertad, de gracia y de mover de tu Espíritu Santo, en el nombre poderoso y santo de nuestro Señor y Salvador Jesucristo. Mi Dios, bendícenos por amor de tu poderoso y santo nombre. Amén y amén, Señor Jesús. Muy bien, así es como hemos orado en esta mañana del viernes 25 de septiembre. Que Dios bendiga a todos mis hermanos en los diferentes sectores que me escuchan. Decirle que se les ama mucho en el amor del Señor. Y que con muchísimo placer, hermano, si usted me envía la petición, yo voy a estar orando por usted. Incluso puedo orar por usted, hermano querido, llevar su petición a la iglesia. Solo escríbamela, hágalo por escrito, porque me manda un audio y pues tengo que, ¿verdad?, separar yo la petición. Mándeme por escrito cuál es su nombre, cuál es su petición, por quién quiere que ore, ¿por qué quiere que ore? ¿Dónde nos escucha? Haga eso, por favor. Y con mucho
muchísimo gusto estaré clamando a Dios por usted. Y atención, los que amamos la familia, ¿sí? Los que amamos a nuestra familia, este domingo vamos a ir en ayuno a la iglesia para salvar ese matrimonio, para salvar ese muchachito que está en las drogas, en la cárcel, para salvar esa alma que está en las garras del diablo, esa jovencita en la prostitución, ese jovencito en las drogas. Vamos a orar y este domingo habrá liberación. Y los que están enfermos, participen llevando a todos los enfermos que tengan en casa a buscar de Dios un milagro. Dirección, como no con gusto, Lotificación Grano de Oro, calle A los Naranjos, frente a Ferretería La Ceiba, en la ciudad de Santa Ana, en el país del Salvador. Sí, este domingo 27 de septiembre, de 8 de la mañana a 12:30. A las 7 de la mañana voy a abrir la iglesia. Personalmente estaré ahí a las 7 de la mañana para abrir la iglesia con los obreros y obreras. Y a las 8 comenzamos, terminamos 12:30. Será impresionante, impactante lo que Dios va a estar realizando. Repito la dirección: Lotificación Grano de Oro, calle Hacia los Naranjos, enfrente de la Ferretería La Ceiba, en la ciudad de Santa Ana. Buses 1755A, 216-238 y pickup que van hacia Las Cruces. Domingo 27 de septiembre les espero, hermanos. 6197-5512, mi número, 6197-5512. Con gusto estaré orando. Le aguardo este domingo para que peleemos juntos por su familia y por su salud. Que Dios me lo bendiga y que tenga un viernes bendecido y próspero y lleno de la gracia del Señor, en el nombre de Jesús. Escúcheme mañana de 5 a 6 una vez más. Soy el pastor Ardón. Bendiciones.

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0: Hello, hello, buenos días. 6 de la mañana con 18 minutos y ya estamos activados en la mejor nota, 92.5. Ya estamos activados poniéndole ambiente desde temprano con esta buena música, Wisin y Yandel. Saludos a usted y bendiciones también si se dirige hacia su trabajo. También ya usted que va al colegio, a la escuela, en el transporte escolar, en el transporte colectivo, ahí en el bus, en el microbús, donde vaya. Qué bueno que esté conectado con la mejor nota. En los diferentes lugares donde ya está en el puesto, echándose el cafecito. Mire que está rico el clima, así como para echarse el cafecito, un pan dulce, una hojita.
1: Hay algo que me gusta de ti.
0: Ay, por fin viernes y el cuerpo lo sabe. Ya el tan anhelado viernes, bueno, el último viernes del mes. Qué rápido se pasó. Hombre, sentí que ayer estaba viendo los desfiles y ahora ya casi se acaba. ¡Cómo suelten los DJs! ¡Ey, buenísima esa canción! Estas canciones son de las que levantan el ánimo ya. Usted que no quiere arrancar el día, pero bueno, levántese ya. Vaya a bañarse. Hoy me van a dejar solito acá en la cabina. Que la Andrea se agarra vacaciones. No le gusta trabajar, dice. Ah, mentira, mentira. Anda en una misión especial. Mire, siempre que uno de los dos falte es porque nos mandan a unas misiones, ¿no? Así que Andreita va a andar allá por la UES hoy. Por si usted estudia por ahí, va a conocer a la Andrea, ¿no? Andar la Paulita Zelaya, creo. Así que ya lo sabe. 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Contanos también a través del WhatsApp 7607-0572. ¿Cómo está el tráfico en las diferentes calles de Santa Ana? 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Recuerdo, hoy se vienen las mezclas en vivo con Papito DJ. En este viernes, preámbulo del fin de semana, donde usted no sabe si se va a descontrolar. No sabe porque no han pagado todavía. Hey, brother, vamos allá a tal lugar. Espérate que no tengo ganas. Hoy este fin de semana no tengo ganas de salir. Mentira, no han pagado todavía. Bueno, me tengo que ir a una pausa comercial, pero ya venimos con más música. En este viernes, el cuerpo lo sabe. Así que no se despegue de la mejor nota, seguimos con más música, pero antes nos vamos a un corte, ya venimos.

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0: Buenísima. Oye.
1: No me trates de engañar.
0: Ay, saludos a usted que tiene a otra. Ya la dejó en la casa la propia. Y en el trabajo tiene dos. O una, vaya. Y todavía la pasa a traer. Para irse al trabajo, ¿no? Porque qué barbaridad. Y la deja una cuadra antes del trabajo. Para que no vean los compañeros. Pero más de alguno ya los vio. Eso ya no se puede ocultar. ¡Qué barbaridad, hombre, las que andan haciendo de bandido! Recuerde, hoy es viernes, viernes del cuerpo lo sabe. Y claro que sí, ya vino Papito DJ para ponerle ambiente a este último viernes de septiembre. 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
2: Hey, qué chivo, patrón. Bueno, yo me voy a meter un poquito porque
0: ya
2: vamos a ir calentando los motores.
0: Cabal, cabal.
2: Ahorita soy un desconocido. Ahorita no me presenten, por favor, hasta las 7.
0: No, hombre, ya te iba a dar así como la apertura. Bienvenido, Papito Díaz. Bueno, ahí está ya conectado con la mejor nota.
2: Muy buenos días, ¿qué tal? ¿Cómo amanecieron? ¿Ya tomaron su cafecito, su respectiva taza de café con esa quesadilla, pan dulce? María Luisa, no sé, ¿qué tal?
0: Esa hojita, vamos.
2: Esa hojita de... Ya no son a 3 por la cora, hoy son a 2 por la cora.
0: Híjole, no, hombre, 10 centavos la alcancé a comprar yo. Ey, te daban bastante, vamos.
2: Sí, la verdad que sí. Inclusive cuando inició ese pan dulce, hasta 4 por la cora te daban.
0: Es cierto.
2: Y ahora 2 por la cora,
0: no,
2: imagínate.
0: Cómo vas viendo la vida. No, la gasolina, por favor, ya no. Ey, pero les quiero contar, hoy Papito viene con un nuevo look.
2: Sí, es que, mira, para serte sincero, mucho me hacían bullying con el pelo, entonces me pelo ni es.
0: No, pero fíjate que te ves más presentable.
2: Más joven.
0: Más bicho. Más te bicho. Ves. No, de verdad, te ves más bicho. Así que ya le vamos a tomar la foto, Papito, para que lo vea tipo Dewey, se la vamos a tomar.
2: Cabal. Tipo cédula.
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2: Yo sí. Y patrón, ¿qué tal? ¿Cómo amaneciste vos?
0: Hoy, no sé, siento una gran paja ahorita.
2: ¿Va que sí?
0: Ey, por se si respira así.
2: Bueno, o sea, yo siento que ahorita, no sé si le has dicho vos ya a la audiencia, pero hoy no vino la pesadilla de la radio. No, me mentira, hoy no vino la Andreita, así que hoy va a estar un poco pacífico, hoy no va a haber violencia aquí.
0: Sí, hoy vamos a tratarnos bien, hombre, con respeto.
2: Eso sí.
0: Es que la Andreita, pero bueno, también quiero contarles algo bien interesante, porque vos te cuidas la piel, Avon Care, tu cuidado de siempre, más cerca de ti. 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
0: Humectada, ¿va? Así que con estos calores de repente vos sentís que la cara ya te arde, ¿va?
2: Eso sí. La gente que sale a caminar al mediodía, no, hombre, mi respeto. Ahí.
0: Ey, de verdad, oh, qué barbaridad, no, eso no se hace.
2: Yo, bueno, yo salgo a veces y no, mentiras, así, sin mentirles, qué tostadito vengo.
0: Bien morenito, va.
2: Bien morenito.
0: Bueno, actívese ya también a través del WhatsApp 7607-0572. Díganos cómo están las calles de Santa Ana. Sabemos que el día de ayer llovió fuerte en algunos sectores porque... Allá en el centro no llovió tan fuerte.
2: Fíjate que yo siento que son como nubes locas.
0: Ajá.
2: Porque fíjate que el día de antier, perdón.
0: Sí, antier.
2: Estuve aquí en los Altos del Palmar y cayó un sopapo de agua en los Altos del Palmar. Luego me trasladé, digamos, ahí por la despensa de Don Juan. Ajá. Y no había llovido.
0: No, hombre, si estamos locos aquí. Allá por Texas dicen que llovió a mares allí.

0: Ayer en la noche y aquí nada. O sea, medio.
1: Sí, aquí fue medio. Una lluvia bebé.
0: Una lluvia bebé. Pero bueno, le vamos a mencionar el reporte del tráfico a esta hora de la mañana, cómo están las calles. Así que pilas, repórtelo a través del WhatsApp 7607-0572.
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0: Ahí está, gracias a Freedom, el reporte del tráfico. Vamos a verificar las diferentes calles y accesos a Santa Ana. Vemos que si usted viene de Chalchuapa, allá por el redondel Santa María, está complicadísimo pasando por la UNASA, también pasando del otro lado, allá por Don Balón, la calle del Portezuelo. Todos esos accesos están complicados a esta hora. También bajando la calle de la aldea San Antonio, vemos tramos en color rojo. También si usted viene entrando por el Trébol, vemos que hay tráfico. Y más abajo, llegando al redondel de Metrocentro, vemos que también hay bastante tráfico complicado en ese sector, empezando desde el Parque Jardín Las Flores hacia el lado norte. También verificando allá por la Unicaes, el paso desnivel, también vemos que los accesos están complicados. La calle Antigua San Salvador, viniendo de ahí hacia el redondel de la Unicaes, está complicado. Y también vamos a verificar más al norte. Uy, también nos aparece tráfico si usted viene de Santa Ana Norte. Desde ahí viene la cola y llega hasta el redondel de El Sauce, unos metros antes. Ahí vemos todo ese tramo en color rojo y nos indica que hay tráfico. Las recomendaciones, como siempre, a estar pendiente del volante y manejar a la defensiva. Así que ese fue el reporte del tráfico, gracias a Freeman.

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1: Sí, nos vamos a una pausa comercial, pero después quédese conectado porque se vienen las mezclas ya para ponerle sabor a este viernes, papito, con todo.
2: Con todos los poderes, con todos los poderes vamos a estar ya ahí, solicítelo al guac, como dice la Andrea. La cancioncita que usted quiera o que le quiera dedicar a alguien y aquí lo complacemos.
1: ¿Con qué vamos a empezar, papito?
2: Surprise.
1: Ah, va, quédese pendiente, nos vamos a una pausa, pero ya venimos, quédese conectado a la mejor nota.

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1: 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Te da la hora. Son las
2: 6:57 a.m.
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7: Tigo te da la hora. Son las
2: 7 de la mañana con 3 minutos.
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0: Bueno, sí, estamos llegando a las 7 de la mañana con 23 minutos. Y así estamos disfrutando un poquito al buen estilo del dembow. Y si no me equivoco, también entra un poquito como reggaetón, así de un poquito acelerado. Pero yo así le digo más al dembow, rápido. Un poquito más rápido. No,
1: dembow. Ahí está el buen ritmo de del primer bloque de mezclas de Papito DJ. Ahí estamos, viernes del cuerpo lo sabe. Y esa música te prende, esa música te inyecta esa buena adrenalina.
0: Ey, no le vaya a meter la pata al vehículo. Si nos va escuchando y va manejando.
1: Tranquilo, ahí no se acelere tampoco.
0: Ey, por cierto, patrón, esta semana se ha soltado un montón de accidentes.
1: Definitivamente, es que quizás, mira, yo siento que el factor principal es que andas viendo el teléfono.
0: Sí.
1: Ese sí, no, qué barbaridad. Y no, algunas personas que no se saben las calles, pues los altos y todas las señalizaciones, pues ahí también es el problema.
0: Y acordate que hay muchas personas, ¿verdad? Cuando salió el famoso tema, ¡ay, compraste la licencia! Camal. Hay muchos que hicieron así. Entonces, obviamente, ¿verdad? Ahí están las consecuencias.
1: Ni modo. Bueno, ya tenemos el tema, papito.
0: Ajá.
1: ¡Qué barbaridad, hombre!
0: Uy.
1: De cipote, de bicho.
0: Ajá.
1: ¿Qué hacías vos con $5?
0: Con $5.
1: Ajá, 5 pesitos, güey.
0: Mira,
1: siempre teníamos un familiar, un tío, una tía que nos alivianaba,
0: güey. Eso sí.
1: Que de repente, más hijo para los dulces, y te da tu billetillo. Entonces, ¿qué hacías vos con ese billete?
0: Aunque no me lo crean, para alguien, digamos, de 6, 10 años, tener $5 era como $100.
1: No, hombre, era
0: en
1: pisto,
0: ese entonces.
1: No.
0: Ey, si me está escuchando mi mamá, ella me hacía la clásica y la vieja confiable.
1: Ajá.
0: Hijo, te lo voy a guardar. ¡Ay, Dios!
1: No, ese ya no volvía, ¿no?
0: Ya no miraba ese dólar, solo lo vi, lo acaricié y me dijo mi mamá, te lo voy a guardar. Y yo, cuando lo quería cobrar, ahí te lo pago después.
1: Mira, mamá, yo me acuerdo que tenía un guardadito. Y tu mamá mejor se hacía la de los panes. Pero bueno, de eso vamos a estar hablando. Pero, ¿qué comprabas vos, papito? Ya teniendo el billetito.
0: Fíjate que, bueno, con $5 es muy exagerado, lo podemos decir. Pero fíjate que con $1, yo me recuerdo que literalmente comíamos como 5, o sea, del pasaje.
1: O sea,
0: donde
1: vos invitabas a la people.
0: Es que eso era así, va, digamos. Yo invitaba un día, de ahí le tocaba al otro y así sucesivamente.
1: Ajá.
0: A veces comprábamos con una, o sea, como éramos 4, comprábamos 2 churritos y 1 fruxi cada uno.
1: Ah, no.
0: Ajá, y de ahí nos íbamos a jugar pelota.
1: Mira, nunca, bueno, no tuvo infancia usted si nunca la armó para los churritos. Los mezclaba, le echaba limón y un litro de gaseosa, pues.
0: Eso
1: o algo.
0: Sí. Ey, por cierto, para los que no sabían y son, digamos así, juveniles todavía, ¿sabían que el litrón ese de retornable de soda antes valía 55 centavos?
1: Es cierto. 65,
0: de ahí fue a 3 coras, de ahí a 90.
1: Hoy vale como 1.25.
0: 1.25 vale, no, hoy.
1: Qué barbaridad, cómo están los tiempos. Quiero ver, actívense ya a través del WhatsApp 7607-0572 para usted que recién nos sintoniza. Y usted se preguntará, ¿y la Andrea? Es que se enfermó del estómago.
0: Está
1: malita, es que, del estómago.
0: Es que de tanta hambre que tenía.
1: Por andar comiendo donas, ¿no? Mentira.
0: Eso sí.
1: Mentira. No, anda en una misión especial allá por la UES. Si usted es estudiante, catedrático, allá la va a ver en la UES. Allá va a andar la Andreita con la Paolita también. Bueno, dice Sander.
0: Ajá.
1: DJ Pelón en cabina, dice.
0: No, es que mira, yo ayer subí el estado, que me estoy pasando la máquina, pero no me peloneé así, pelón. Ahorita ando tipo los 2010 con la Olita.
1: La Olita. Te amo, papito, dice.
0: Hey, saludos ahí al Sander Elena, ahí cuando vos te vayas a casar, ahí estamos a la orden. Ya está pronto a casarse, ya lo vi bien. Enamorado.
1: Hey, nos invitás, Sander, ahí te vamos a hacer relajo. Nosotros somos buzos para eso.
0: Eso
1: dice,
0: sí.
1: Dice, mira. Puchica dice, esos $5 eran como 100. En aquellos tiempos me podía dar el lujo de decir, deme de todo, niña Mari, que aquí sobra.
0: Ey, y por cierto, sin mentirte, porque se llamaba niña Mari la señora de la tienda. Porque yo tuve una niña Mari también, que era de la tienda.
1: Yo también, niña Mari, niña Miriam, la de las tortillas también se llamaba niña Mari.
0: Sí, sospechosamente.
1: Es que antes a todos le ponían Mari y Carlos y o otro nombre así, Mario.
0: Ajá, y por cierto, si no sabían tu nombre, te ponían el nombre, hey Chelito, ¿qué va a llevar?
1: Ajá, cabal. ¿Qué dice Francisco Castro a través del WhatsApp?
2: Uy. ¿Qué haría yo con 5 pesos? Uy, no, hombre, me compraba un montón de churros y pupusas y sodas. Solamente eso. Y ahorrado, verdaderamente. Ay, con 5 pesos, no, hombre. Quizás no me compro nada ahora casi. Bueno, o sea, sí, verdad, pero no como antes.
0: Bueno, no me van a dejar mentir, fíjate, ya me hiciste recordar algo. Cuando yo tenía un dólar, vendían piscuches en el pasaje donde yo vivía. Yo vivía en El Molino, por cierto, si hay alguien que vivía en El Molino y vivía en el pasaje número 5, hey, saludos ahí, fuimos cheros y ya ni nos recordamos quiénes somos. Ajá. No, pero fíjate que ahí vendían piscuchas y me recuerdo que habían de Cora, de a 50, de 75 y la grande era de a un dólar. Y me recuerdo que una vez fui a comprar una piscucha de a dólar y solo a trabarla fui.
1: No, hombre, qué bárbaro. Mira, otra también, cuando tenías pisto, comprabas de esas pelotas plásticas, man.
0: Ey, sí, los famosos para hacer retos. Combo.
1: Ajá. Ey, buena onda esa. No, esa pelota te sacó de aguas para sacar un mascón.
0: Eso sí. La verdad que y sí. Y por cierto, si sos veterano así de la guerra mundial, comprabas 2 balones, sacrificabas uno, lo partías a la mitad y de ahí le ponías al otro para reforzarlo.
1: Sí, es que quedaba muy bofito.
0: Cabal.
1: Cosas que pasaban en la infancia. Bueno, de eso vamos a estar hablando. ¿Qué hacías vos con 5 dólares en aquel tiempo? Bueno, yo todavía alcancé los colones.
0: Yo gasté 2 colones todavía, pero empezaba el dólar.
1: Ajá,
0: todavía. Me recuerdo ya por el 2000.
1: Todavía me acuerdo que me daban 2 colones para ir a la escuela, algo así.
0: Yo me recuerdo que 1 colón gasté por una pistola de agua.
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0: Tal vez si la Andrea nos está escuchando, nos trae conito de la Osarita, digo yo.
1: Ey, saludos para mi buen amigo Efraín, que ahí anda conectado con la mejor nota. Ey, ¿será que hace buenos viajes? Es que él es Uber.
0: Ajá.
1: ¿Será que qué tipo de Uber será este mi amigo? Porque un día estábamos hablando de los tipos de Uber. Ajá. Está el coqueto, está el amargado, el que va solo manejando, no te saca plática. O está el otro, el que te saca plática.
0: Fíjate que yo he tenido ambos casos. He estado con el que habla bastante. Uy, he ido con uno que ni siquiera hasta se le paraba una mosca y no se movía. Iba en modo serio. Ajá.
1: No, pero saluda a mi buen amigo. Gran amigo mío Efraín, ahí está conectado con la mejor nota.
0: Eso sí. Ey, por cierto, una vez también pedí un Uber y hasta dulces me dio al final. Me dijo, bueno, ¿qué no tienes?
1: Hey, ay, qué chido. Excelente servicio, 5 estrellas.
0: VIP, 5 estrellas de una.
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1: Definitivamente. 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
0: Ey, qué chivo para todos aquellos que quieren andar conectados ahí 24/7 haciendo TikTok como la Andrea.
1: Cabal,
0: la Andrea, sin mentirte, 24/7 haciendo TikTok hoy. Voy a estar en el gimnasio ese TikTok.
1: Sí, no. Es que ya se está haciendo influencer. Muchacho. Pero bueno, nos vamos a una pausa, papito. ¿Qué viene en el siguiente bloque?
0: Que la gente solicite. Surprise.
1: ¿Qué quiere escuchar? Díganos a través del WhatsApp 7607-0572. ¿Qué género quiere escuchar en el siguiente bloque? Después de la pausa, ya venimos.

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2: Tigo te da la hora. Son las
3: 7 de la mañana con 56 minutos.
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5: 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Te da la hora. Son las
3: 7 de la mañana con 57 minutos.
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0: Y como dice, no pare, sigue, sigue, cabal. No pare, sigue, sigue. Bueno, 8 de la mañana con 10 minutos, así estamos disfrutando un poquito el buen estilo del Proyecto 1. Hey, saludos a usted, escuche bien, caballero, hombre que nos está escuchando y que va manejando. Si a usted le dicen el tiburón, es por algo.
1: Ahí está, oiga, oiga. Se la llevó.
0: El tiburoncín.
1: Bueno, 8 de la mañana con 11 minutos. Ahí estaban las mezclas de Papito DJ con todos los poderes para activarle a usted en esta mañana de viernes.
0: Eso sí.
1: No parece.
0: Oh. Mira, esas son.
1: No parece.
0: Ey, pero ¿y el movimiento qué onda?
1: Ey, buenísima canción. Es que son ritmos viejitos, pero pegajosos, ¿verdad?
0: Eso sí.
1: Es que no deben de faltar en una fiesta. Pero bueno, también tenemos mensajes a través del WhatsApp. Actívese ya a través del 7607-0572.
0: ¿Y qué dice la people, patrón? ¿Qué Eva, dice la es people?
1: Y que estamos hablando que así usted con $5 hace varios años en su infancia.
0: Ahí me sorprendió un mensaje que leíste. Y, no, me quedé, y yo te comparto. Mi abuelo dice eso cabal. También, pero mi abuelo decía que 8.
1: Mira, dice Sander, hoy no está la Andrea, ella regaña que pongan esos temas, dice el gato volador y...
0: Ay, no lo hemos puesto, no lo hemos ajá. puesto.
1: Bueno, pero quiero ver quién más. Alfredo dice que con $5 él cuando estaba bicho, una cariñosa. No, ella alcanzaba. No,
0: yo creo
1: no
0: sé que sí.
1: ¿Cómo andaban las tarifas en ese momento?
0: De a 5.
1: Quiero ver qué dice mi amigo Walter.
2: ¡Oli, bebé! ¡Oli! ¡Buenos días, solecito!
0: ¿Qué ¡hola!
2: Tal? ¡Ahí va Papito DJ!
0: ¡Saludos!
2: ¡Papito, cosita!
1: ¡Uy, cosita!
0: ¡Qué divino!
1: ¡Qué lindo! ¡Ey, saludos para Walter ahí! También para saludos especiales para Eli Alemán, que está conectada a través de La Mejor Nota.
0: ¡Ey, saluditos!
1: ¡Las caritas!
0: Así. Y que más dice la people, patrón, contame, sí, contame.
1: Cuéntenos usted qué hacía usted hace cinco años, en su infancia. Ey,
0: tranquilo,
1: ¿no?
0: Tranquilo.
1: No, pero hace cinco años.
0: Al patrón ya lo contagiaron, voy a ir a buscar de a 5. Ey, no, pero qué hacía ahí en aquellos años de la old school con $5.
1: Ya dijimos que churrito.
0: ¿Va? Sí, churrito era lo más tradicional.
1: Ya te comprabas vos también algún yoyo, algún trompo.
0: Fíjate que si no me equivoco, así a lo lejos me acuerdo, son recuerdos vagos.
1: Ajá.
0: Pero un trompo valía 25 centavos sí. en ese entonces. Ajá. Y el yoyo de madera valía $1, si no me equivoco.
1: Sí, porque también habían de luces y toda ajá. la onda.
0: Ajá. Pero imagínate, para esa época, $1 para un niño.
1: Te alcanzaba para comprar sí. bastantes cosas.
0: Ey, saludos ahí a los que jugaban chibolas. Y yo era de los que vendía, fíjate. A centavo la vendí en la escuela, me recuerdo.
1: Ah, ya hacía la bolsita de $1.
0: Sí, y yo era de las personas que gastaba 5 centavos, se la compraba otro, ganaba en el recreo y de ahí la volví a vender. Buen negocio.
1: Negocio redondo.
0: Como eso sí.
1: Ey, pero también yo era adicto, ¿sabes a qué?
0: Ajá.
1: O sea, cuando me daban pistillo ahí y yo decía, ah, quiero ir a ver a donde la niña Mari, de las sorpresitas.
0: Ah, cierto.
1: A mí me gustaba comprar sorpresitas.
0: Cierto. Ey, por cierto, esas sorpresas creo que todavía hay, ¿no?
1: Sí, yo los he visto en las fiestas infantiles, ya que ahí las reparten y todo. Pero también en las tiendas hay sorpresitas.
0: Bueno, si nos está escuchando la verdadera people de la old school y compró esas sorpresas, déjeme decirle que todavía lo siguen engañando a uno. No, es que imagínate, en la gran bolsa bien gordita y todo, y para el montón de papel y un muñequito, una chibola te salía.
1: No, hombre, pero esa era como la onda de abrir la sorpresita, a ver ajá. si te salía un premio grande.
0: Ey, a veces salían buenas cosas, pero a veces ajá. se pasaban no, de lanza, no, como dicen.
1: Tampoco, pero bueno, quiero contarles algo bien interesante, porque si sos Full Claro, recibís gratis doble datos en pospago y 50% más de velocidad en tu Wi-Fi. 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
0: Ey, qué chivo, para que andes ahí siempre conectado. Ey, saludos ahí a Walter, no lo había conocido. Y saludos al mero Walter.
1: ¿Y Walter?
0: Walter, el que salió ahí, el que habló bien divino.
1: Ay, niña.
0: Ey, saludos ahí, por si quieren también contratarlo ahí como DJ, ahí está la orden.
1: Ey, Walter DJ, ahí
0: Walter
1: está.
0: Walter DJ.
1: Buenísima onda, pero también Walter, ponle atención a eso porque te interesa, y a toda la people que nos está escuchando, porque vas a potenciar tu música con Copesa Music, baffles, mixers, consolas, micrófonos y las mejores marcas. 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
0: Y como lo vuelvo a repetir, para todos aquellos que quieren emprender, ¿verdad? Quieren innovar ahí su sonido, quieren modernizarse, ahí está la información, sí. 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
0: Hey, saludos a esos caballeros divinos que se aumentan la cara.
1: ¿Se aumentan o aumentan?
0: Se aumentan.
1: ¿Cómo es eso? ¿Cómo se le aumentan?
0: Así.
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1: 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Ya lo sabes. Bien, ¿qué dice Sander a esta hora? Dice, ¿qué tiempos aquellos que comprábamos churros por los tazos o los muñequitos que salían en los pingüinos? Es cierto.
0: Ey, saludo. Ey, nada, me pero decía el nombre.
1: Yo creo que
0: los Holocuns.
1: Los Holocuns. Yo creo que compraba los pingüinos solo por el muñequito. No me gustaban, uh-huh. pero sí los compraba solo por eso.
0: Fíjate que yo le sentía como sabor a cartón a eso.
1: Ay, cosas que pasan. Bueno, actívese ya a través del WhatsApp. Vamos a estar leyendo los comentarios. 7607-0572. ¿Qué hacía con $5 cuando era bicho, cuando era cipote? Así que nos vamos a una pausa, pero se viene más mezclas de Papito DJ.
0: Ok.
1: Así que quédese conectado de la mejor nota.
0: Ya venimos. Saludos.

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0: Ay, ay, ay, 8 de la mañana con 36 minutos en este viernes 25, último viernes del mes de septiembre. Qué barbaridad, hombre, que yo lo decía al inicio, qué rápido se nos fue septiembre, papito.
1: Como dice el dicho y como dicen los abuelitos, de agosto en adelante el tiempo va así, ve, escucha el dedo.
0: Ah,
1: al no, chispa, no. Va volando.
0: Por cierto, ayer andaba allá por, ¿cómo se llama? De la Santa Familia para abajo, ¿cómo es que se llama?
1: Santa Familia.
0: La Floresta, no, la no, Floresta.
1: De la Santa Familia, ¿en español dónde es eso?
0: No, hombre, por allá por conocer la San Vicente Paul.
1: Sí, correcto.
0: Seguís para abajo.
1: De al la Medalla tope, Milagrosa, pues. La Floresta. De adelante la Floresta y entraría el reparto Santa Julia.
0: Ajá, digamos que por el reparto Santa Julia ya vi una casa adornada.
1: Ah, sí, ya la vi también. Y hasta yo me quedé sorprendido. Y le digo a mi pareja: hey, mira, ve, aquí sí les gusta la Navidad.
0: No, hombre, hey, qué barbaridad. Ya están decoradas las casas por ahí. Y todavía estamos en septiembre. No, hombre, qué barbaridad.
1: Pero imagínate esa gente que ya tiene el espíritu navideño. Y por eso hoy en Dos Remix tenemos muchas sorpresas, muchos premios. Ajá. Y escuchen bien todos esos bikers, todas esas personas que les gusta andar en motocicleta, que les gusta andar ahí con la adrenalina en dos ruedas. El patrón nos tiene ahí una excelente información. Uy. Así que buxos, caperuxos, y pongan mucha atención porque esta es una dinámica de las buenas, la que viene.
0: Cabal, cabal. Usted que solo regala en diciembre, no. Nosotros acá en La Dora regalamos todo el año, y gracias a Motos TBS tenemos cambios de aceite para su motocicleta.
1: Bye, Juan.
0: Y escuchó bien, sí. Cambio de aceite gratis para su motocicleta. Y no importa la marca, papito.
1: Eso es lo importante.
0: Ahí está. Así que si se lo quiere ganar, ¿qué es lo que tiene que hacer? Pilas. Ajá. Con un audio ahí, solo me tiene que decir dónde queda. Hace unos días tuvimos la apertura de esta nueva sucursal acá en Santa Ana. Por supuesto, la mejor nota andaba ahí en la apertura, en la inauguración de esta sucursal.
1: Ojo.
0: Díganos dónde queda. Pero es que todo Santaneco ha pasado por ahí. Tiene que saber.
1: Y está bien fácil porque es una calle principal, lo podemos decir así, donde circulan muchos, pero muchos vehículos.
0: Sí.
1: Y ya sería el colmo que no supiera.
0: Va, le vamos a dar una pista. En la fiesta Julias, esa calle es bien concurrida.
1: Sí. Al buen salvadoreño se topa.
0: Sí, sí, así que bueno, ahí mándenos una nota de voz. Tenemos 3 cambios de aceite totalmente gratis gracias a Motos TBS.
1: Bueno.
0: Ey, pero si usted tiene moto, no hay que. Si usted no
1: va, él va a querer llevar no el carro.
0: Su carro ahí. Mira, yo me gané un cambio de aceite.
1: Sin mentirte, un carro, un galón de aceite agarra, va. Y uno que tiene motito, ay Dios, un litrito.
0: Un cuarto. Sí. Un cuarto. Así que mándenos una nota de voz. ¿Qué dice nuestro amigo Luis?
1: ¿Qué dice el compa Luis?
0: Estamos regalando cambios de aceite para su motocicleta, no importa la marca, gracias a Motos TBS. Quiero ver, nos manda un audio. Vamos a ver si es cierto que anda pilas.
2: Buenos días. Los escucho aquí de Los Ángeles, California, a todo volumen, aquí en mi trabajo. Quería que me pusieran y me complacieran con una música, la Feria de las Flores.
0: Ah, vaya, está desde California, papito.
1: Uy, no, hey, saludos allá a los hermanos lejanos que nos manden una remesita, me.
0: Hey, saludos, Luis, qué buena onda que nos estés escuchando. Bueno, ahí les dejo la dinámica. Tienen que mandar una nota de voz diciendo dónde está ubicada la sucursal de Motos TBS. Y automáticamente usted se lleva ese cambio de aceite para su motocicleta. Y lo importante es que no es la marca.
1: No.
0: No importa la marca.
1: No importa la marca, nomás que ese motor tiene que andar bien lubricadito. Y si usted quiere ganarse ese cambio de aceite gracias a TBS, lo único que tiene que hacer es enviar un audio o un mensaje que nos indique dónde están ubicados TBS acá en Santa Ana.
0: Así es, vamos a escuchar esa nota de voz de Julio, a ver si es que está participando. Quiero ver.
3: Buenos días. Se encuentra aquí por la iglesia San Martín. Ajá.
0: Por la iglesia San Martín.
1: ¿Qué decís? ¿Aplica o no aplica? Que nos diga mejor la calle y...
0: No sé, es que siento que le faltó algo.
1: Que lo complemente. Vale,
0: enfrente de algo. Si está a media calle, está en una esquina, está... No sé, siento que le faltó. Julio, mándanos ahí nuevamente tu nota de voz.
1: Eso sí.
0: Y te ganas un cambio de aceite.
1: Por cierto, marca TBS, muy recomendadísima. Yo manejo TBS más de 4 años y la verdad nunca me ha dado fallos la moto.
0: Esa durabilidad, esa fidelidad que te da esa moto.
1: Y como dice el dicho, es que es India, por eso no es arruinado.
0: No es chinita, como dice.
1: No, pero y por cierto, por si no sabían, TBS es marca India.
0: Ahí está.
1: De India, ¿no? Vamos a decir
0: que... escuchar la última nota, si no, dejamos pendiente la dinámica. Tenemos 3 cambios de aceite gracias a Motos TBS. ¿Qué dice este mi amigo?
4: Buenos días, por aquí escuchándolos, microbusero de la ruta 4. La agencia está de TBS, está sobre la 25, entre la 25 y octava avenida sur. Quisiera que me complacieran con una canción ahí, Malboro Rojo de Fuerza Regia.
0: Ahí está, Malboro Rojo de Fuerza.
1: Primera vez que escucho eso,
0: fíjate. Fíjate que antes estaba allí, ahí te lo voy a decir, antes estaba ahí en la dirección que me acabas de decir. Hoy está en una nueva sucursal.
1: Sí, está bien regalado, es que porque está, no, ya le dimos una gran pista que vaya. Cada mes de julio, específicamente el 25 de julio, se hace una fiesta a lo grande, ¿no?, en esa calle. Vale, así que nos diga ahí la people.
0: La última nota de voz y seguimos mezclando, papito. ¿Qué dice nuestro amigo? Se está ganando un cambio de aceite gracias a Moto TBS.
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0: Ahí está, buenísimo. Así tenía que ser. Ahí tenés el cambio de aceite gracias a Motos TBS, Marlon Peña. Mandarnos su nombre completo y número de DUI para registrarte, mi amigo, y te lo has ganado. Así de fácil, así de sencillo, gracias a Motos TBS. ¿Qué dice mi buen amigo el Catrín?
6: Hola, buenos días. Yo no quiero cambio de aceite para mi moto TBS porque no tengo. Quiero cambio de aceite para mi carrito, pues sí, de todas maneras, para mi camionetón. Sí, pues igual aquí saludando a los patroncitos Lento y Mamón, no sé si está la Andreita Chula Linda Bella, pero igual ahorita lo acabo de sintonizar. Andaba en otro picas, en otro camión de trabajo. Y pues a poner la frecuencia 92.5.
0: Eso, el mero Catrín ahí conectado con la mejor nota, no, que bárbaro.
1: Mira, tipo así, no vino la Andrea, pero vine yo, ay, estoy bien guapo, hombre.
0: Sí, y se ha cortado el pelo.
1: El pelo.
0: Pero bueno, seguimos con más.

0: Live, buenísimas mezclas de Papito DJ, 8 de la mañana con 51 minutos. Ya regalamos un cambio de aceite gracias a Motos TBS. ¡Qué barbaridad! Se nos acabó el turno, papito, qué rápido.
1: Mira, y yo tipo a darle un trago y veo, ey, ¿qué onda? No tiene
0: nos,
1: nada.
0: No sale la taza.
1: Ey, pero miren, así le voy a decir algo hoy. Y le estaba diciendo al patrón, hoy que no vino la Andrea, hoy sí mandan cositas.
0: Ah, ey, eso.
1: Ya vi que la Andrea es la negatividad.
0: Mire, le vamos a contar. Nos han traído donas, nos trajeron chocolate de una reconocida cafetería.
1: Eso sí.
0: Así que, hey, hoy la regó la Andrea.
1: La regó.
0: O no sé si nos mandaron porque no vino.
1: Puede
0: porque
1: ser.
0: Justo mandaron dos cafés.
1: Solamente
0: y
1: dos.
0: Y dos donas. Ay, ay, ay. Y tenemos pegue, papita. Así que bueno, nos despedimos. Se nos acabó el turno de 2 AM, pero siguen con más programación, buena música, buen ambiente a cargo de Chandy Salguero. Y por supuesto, en el transcurso del día, este viernes del cuerpo lo sabe. Regalamos un cambio de aceite más. Vamos a ver quién se conecta ahorita. 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
1: 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Así de fácil y rápido. Pero mientras tanto nos envían el audio, patrón, quiero mandar ahí un saludito al mero Eduardo Flores Asensio, a los meros de INLC, Ingeniería Eléctrica Civil, que nos están escuchando, andan en ruta.
0: Ah, ándale, hey, buenísima onda, ahí nos andan escuchando. Mandanos un audio, mi amigo, el que nos escribió, mandanos un audio porque esa es la dinámica, no por texto. Está bien, fíjate que sí acertaste la dirección. Pero mandanos en un audio.
1: Es que queremos escuchar la voz divina. Sí,
0: queremos escuchar la voz niña. Sí. Dice Tati, buenos días.
1: Hello, hola, hello. Buenos días.
0: Hola, Tati.
1: Ey, tranquilo.
0: Tranquilo, pero bueno, nos tenemos que ir, papito. Muchísimas gracias por habernos acompañado en este día viernes.
1: Bueno, así de rápido, como dice el patrón, pasa el tiempo. El tiempo pasa volando, como decía Goku. Ajá. 8 de la mañana con 53 minutos, pero como dice el dicho, todo lo que inicia debe de terminar. Nos veremos el próximo viernesito, el cuerpo lo sabe, dándole la bienvenida ya al mes de octubre, que todo lo descubra, así que tené cuidado, patrón.
0: Ah, pero como peligroso.
1: Peligroso.
0: Ey, pero no se sienten los vientos todavía.
1: Fíjate que todavía no, pero por cierto, ya se ha perdido bastante la tradición de elevar piscuchas en ese cabal, mes, cabal. Pero como dice, y vuelvo a repetir, nos veremos el próximo viernesito, el cuerpo lo sabe, a la misma hora, en la frecuencia de la mejor noche.

0: Nota la 92.5. Recordándoles, me pueden seguir en redes sociales como el Papito SB. Además, como ya es la temporada de fiestas, graduaciones, bodas, me pueden contratar igualmente. Me pueden buscar ahí en Facebook, en Instagram como Discomóvil, Atrifuerza, para que ahí estemos nosotros amenizando tu boda, tu graduación, cabal, etcétera.
1: Y vaya agendando con tiempo, porque esas fechas se satura el papito.
0: Ey, así como puse en la página, usted ya tiene su DJ de diciembre.
1: Cabal, cabal. 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
0: Ok, así que con esta información nos vamos, ¿o todavía hay una más?
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1: Así es, bueno, tenemos notas de voz.
0: Ajá, ¿qué dice la
1: escuchar
0: people?
1: A ver si acertaron hoy. 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No importa la marca de tu motocicleta. Vamos a ver qué dice nuestro amigo.
2: Buenos días, Torres. Sería en la 25 calle Poniente, entre Segunda Avenida Sur. Por favor, muchas gracias.
1: Eso, vaya, ciencia, esencio. Qué costaba.
0: Sí, fácil. Como dice el dicho, easy, easy, peasy.
1: Fácil, fácil. Mario Ruiz, mandanos su nombre completo, número de DUI, y ya te ganaste el cambio de aceite gracias a Motos TVS.
0: Es que yo creo que, fíjate, que la mayoría de la audiencia de La Mejor Nota tiene carro y no tiene moto, por eso no participa.
1: Solo gente pudiente.
0: Sí, solo gente piquis.
1: Cabal, ¿qué dice mi amigo? A ver si se gana este cambio de aceite.
3: Ajá. Sobre la 25 calle Poniente, ahí por la librería de Carlita.
1: Por la librería Carlita. Sí, se la vamos,
0: sí,
1: a valer.
0: Sí.
1: Se la... Vaya, mandanos su nombre completo y tu número de DUI, te ganaste el cambio de aceite, Julio. Así que pilas, pilas,
0: yo
1: pilas.
0: Yo te iba a decir, si no participa la gente, regalame el cambio de aceite a mí, patrón. Te iba a
1: decir. 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Así que mándenos los ganadores, nombre completo y número de DUI. Nos vamos, pero se queda con excelente programación. Un gusto haberlos acompañado. Y Andreita también va a estar el próximo lunes. Hoy no vino, si usted recién nos sintoniza, porque andaba malita del estómago, pero esperamos que el lunes ya ande recuperada.
0: Sí, ya, ya. Es que mucha fibra.
1: Mucha fibra. Bueno, nos vamos. Salud, goodbye, adiós.
0: Adiós.

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0: La mejor nota de Santa Ana es el Remix 92.5, ya 9 de la mañana con 33. A esta hora tenemos información importante por ahí para todos ustedes, ya comenzando Playmix. Por acá tenemos a Vanessa Santos de Concentrado San Juan, que nos viene a contar algo por ahí muy, pero muy importante. Así que Vanessa, bienvenida por acá a la mejor nota de Santa Ana, do Remix 92.5.
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0: Bueno, perfecto, Vanessa. 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
0: Excelente. 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Y nosotros vamos a continuar con más acá ya en Playmix, en este bonito, hombre, excelente viernes.

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0: alguien.
1: ¿Qué tal, hombre? Buenos días. Hoy sí, ya oficialmente buenos días. ¿Qué tal? ¿Cómo están? ¿Todo bien? Vaya, excelente. Qué bueno, ya viernes, el tan anhelado y esperado viernes. Por cierto, el último viernes y el último fin de semana del mes de septiembre. Así que bueno, la invitación para que usted nos diga qué es lo que vamos a escuchar, qué es lo que quiere usted a esta hora de la mañana, ya acá en Playmix. Hoy es viernes de que suene la banda. Toda esa música banda, esa música belicona, algún corrido, algo por ahí, no sé. Usted nos va a decir qué es lo que le vamos a programar, pero hágalo ya. Así que ahí está el WhatsApp, 76070572. Vamos a hacer una pequeña dinámica por ahí. Una pequeña dinámica. 72. Vamos a hacer una pequeña dinámica por ahí.

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0: saludos ahí a nuestro buen amigo Luis, que nos sintoniza allá en la Unión Americana. Allá en los United. En los USA.
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0: Gracias por estar ahí conectado con la mejor nota en Santa Ana. ¿Alguien más? Vaya, ya le pusimos ahí.

0: ya anda con todo ahí el amigo Eri.
1: Hey, yo soy tu capo,
0: y que recuerde que hoy es viernes de que suene la banda. Wey. Toda esa música banda. Belicona, algún corrido, algo por ahí, díganos a través de nuestro WhatsApp 7607-0572. Para ir armando el bloquecito por ahí, pues digo, pues no sé.
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No, hombre, qué bien se ve con la escoba ahí, hombre, dándole con todo. Ya el sacudidor, el trapeador.

0: con tres emojis, como... You're just too good to be true. Can't take my eyes off you. ¿Cómo describe usted su mes de septiembre? Este mes patrio. Saludos ahí para Anita García, dice. Bueno, no nos puso nada por ahí. Saludos ahí para nuestra buena amiga Elena Estrada, por ahí, a vaya. No, Belén, ¿y por qué, pues? Pero bueno, está bueno, está bueno. Una sola mezcolanza ha tenido Elena por ahí este mes. Este mes de septiembre. Olivia Maricruz. Bueno, analizando por acá. Ha estado algo ocupadita, Olivia. Analizando ahí sus emojis. Ha estado ocupadita en el mes de septiembre. El buen Eric. Ah, ahí te faltó la mariposa, Eric. Es en serio. No, este Eric es fuerte candidato para los premios, francamente. No, yo siento que enamorado está este de ¿cómo se llama? De Espinosa Paz, hombre. Lo estamos escuchando desde mi trabajo, dice, en Blue Ranch. Me gustaría que me complazca con la canción, la música de la Feria de las Flores, dice. Como sabes, viernes y el cuerpo lo sabe, dice. Bueno, la vamos a buscar por ahí, Luis, la vamos a buscar por ahí. Así que es viernes y que suene la banda.
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0: Comenzamos así.

0: Ay, ay, ay, hombre.
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0: A veces así toca. Saludos ahí para el burrito. Y ese milagro, ¿usted qué le pasa? Algo quiere. Saludos al burrito, hombre. Ahí anda conectado ahí con la mejor nota de Santa Ana de Remix 92.5. Saludos a Susi y a Coqui, dicen por ahí. Miren, tengan cuidado con ese muchacho. Tengan cuidado con ese burrito.
1: Pues sí.
0: Porque ese muchacho es cosa seria.
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0: Ese muchacho es cosa seria. Así que saludos ahí para el burrito, para Susi, para Coqui, que andan ahí conectados con la mejor nota de Santa Ana. Que suene la banda acá en la mejor nota de Santa Ana.

0: No. Vaya, no vamos a decir las palabras porque se puede ofender, va. No me molestes la vida. No me hostigues la vida, por favor. Ya basta. ¿Qué nos dice William Ramos por acá? Ah, vaya. Que William, podemos entender de que el calor y estás a dieta.
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0: Está bien, está, algo así, medio adiviné por ahí, este William.
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0: Ay, ay, ay, hombre. Saludos ahí para Lisette Martínez. Bueno, una rana René nos ha enviado por ahí. Siempre peleando ahí nuestra buena amiga Lisette Martínez. Bueno, gracias a Motos TBS. 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
1: Otra vez tú.
0: 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Y nosotros nos vamos a ir con esto por acá.

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0: Anda, bellaquita. Ey, le estamos regalando por ahí todavía el cambio de aceite ahí para su motocicleta. 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Pero hágalo en este instante. Las dos primeras personas que lo hagan, se lo vamos a regalar ese cambio de aceite. 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Y ahí se lo vamos a regalar. 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Conste, oiga bien, conste. Si viene algo bonito con Reynosa para el próximo mes, también, oiga, así se lo vamos a adelantar y ahí hasta ahí va a quedar. Ahí va a quedar algo relacionado también con los niños. Vaya, pues, ahí lo vamos a dejar. Vaya, pues. Así que vamos a continuar con más. Recuerda, estamos esperando también las canciones para las batallas. ¿Qué batallas le vamos a poner hoy? ¿Batallas de banda, beliconas o no sé, de algún corrido por ahí? Díganos. Así comenzamos a armar ya los bloques de las batallas.
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0: Un tutti frutti, va? Pues sí.
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0: 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Pero hágalo en este instante.
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0: Y que suene la banda, hombre. Vámonos con esta. Desde ya les digo, las cosas no se hacen así.
4: Que suene la banda.

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0: Dun, dun, dun, dun, dun, dun, dun, dun, dun, dun, dun. Señores, comenzamos a...
1: Agitó, súbele la bocina.
0: A esta tremenda batalla.
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0: Y comenzamos así con algo belicón.
1: Radio.
0: Ahí está, fuerza rígida.
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0: En la opción número uno, el Malboro Rojo, en la batalla de las notas. 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Saludos ahí a nuestros buenos amigos, a Luis Fuentes.
1: Pura verga.
0: Ya nos puso ahí los tres emojis, cómo le fue este mes de septiembre. Adelante, Luis, se puede, oíste, se puede.
1: Pero está el GT500.
0: Aquí le damos con todo. Para Jesús Dueñas también. Como que entre medio llorando la pasó este mes, va. Ahí vamos, Jesús Dueñas, ahí vamos.
1: Ya dejémonos de cuenta.
0: Está nuestro buen amigo, amiga Rosibel Marroquín. Ah, vaya. No sé, como que le...
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0: Como que medio le sonrió el amor ahí a nuestra buena amiga Rosibel.
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0: Opción 2, por favor.
2: Ay, ay, ay. Chulada de batalla, señores, chulada.
0: El beneficio de la duda en la opción 2. En la batalla de las notas.

0: grupo Firme. 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Solo ahí en Pollo Loco Ranchero, allá en Ataco. ¿Cuál de las dos vamos a escuchar? ¿Cuál de las dos cree usted conveniente? ¿Será Marlboro Rojo? ¿O será el beneficio de la duda? Ahí puede enviarnos ya una nota de voz. Ahí nos dice la 1 o la 2. Pero hágalo ya. ¿Cuál de las dos vamos a escuchar por ahí?
1: Reducción 2, reducción 2.
0: Excelente. El beneficio de la duda se queda con esta batalla.
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0: Ay, ay, ay. No te vas a arrepentir, cosita linda.
1: Ya vas a ver.
0: Solo dame ese beneficio de la duda. Solo dámelo. 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Nos han solicitado una batalla de este señor. Que no sé, muchas mujeres, cuando uno dice esto, no hombre, y como son cortadas con la misma tijera, y como todos son iguales, no, a ver, pero este amigo, sí, ha sufrido por amor. Lo han hecho pedazos, como a muchos. Cristian Nodal, en la opción 1, en la batalla de las notas. Desde las primeritas, va.

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0: Esta también es buena. Así nos toca a muchos también, hombre. Adiós, amor, le dicen a uno. Ay, Dios. Vemos, pues. Hay que te vaya bien. En una batalla de Cristian Nodal. Adiós, amor, en la opción 2. Oiga, oiga, oiga, oiga.

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1: Y esta vez,
0: ¿cuál de las dos vamos a escuchar por ahí en esta batalla de Cristian Nodal?
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0: ¿Será probablemente? ¿O será Adiós Amor? Ahí puede enviarnos ya una nota de voz. Ahí nos dice la 1 o la 2.
2: La 1, Dorre, la 1, por favor.
0: Excelente. No sé, al amigo ahí lo escuché como que le ha ido mal también en el amor. Ay, hombre, solo nosotros lo entendemos.
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0: Buena canción, buenísima. Ahí está, probablemente acá en la batalla de las notas. Por ahí dicen que hay una feria de emprendedores, dice, allá en Chalchuapa. Ahí en la cuadra del María Auxiliadora, dice. Bueno, así que saludos ahí para todos los emprendedores que están ahí pendientes de la mejor nota en Santa Ana. Nos vamos con la siguiente batalla. Hoy que ha estado lloviendo, esta es cabal. Afuera está lloviendo.

0: cosa que sabes.
1: Ay, ay, ay.
2: ¡Afuera está lloviendo!
3: Afuera está lloviendo y no sé si esto sea una señal. Si la decisión tomada está muy bien o está muy mal.
2: Pues sí.
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2: ¿Y uno qué va a hacer?
3: Más tu tiempo.

0: Tremenda batalla que se ha dejado caer usted de Julián Álvarez. Ahí está afuera, está lloviendo y solo escuche la opción 2.
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0: Si nos toca también tener esa sonrisa obligatoria.
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0: Buena batalla.
1: 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No querer volver conmigo.
0: ¿Cuál de las dos quiere usted?
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0: ¿Cuál de las dos dice nombre, vos esa poneo? Esa nos cae bien a esta hora. En la hora de los pesados. ¿Será afuera está lloviendo? ¿O será la sonrisa obligatoria? Ahí puede enviarnos ya una nota de voz. Ahí nos dice la 1 o la 2.
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0: acá en la batalla de las notas. Así que díganos ahí, ¿cuál de las dos quiere usted?

0: persona.
1: Ah, sí, ¿no? ¿Cómo no?
2: La opción 2, la opción 2.
1: Vaya. La opción 2, dice por ahí. Bueno.
0: La sonrisa obligatoria.
1: La sonrisa obligatoria. Se queda con esta batalla.
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0: 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Ahí teníamos La Casita, hombre. Buena canción a esta hora de la mañana. Pero también tenemos información para todos ustedes por acá. 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
0: 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Nosotros nos vamos con esta canción. Aquí está, ¿qué onda? Pero después de esta, ¿cuál sigue? ¿Cuál quiere usted? Díganos por acá en la hora de los pesados.
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1: Y su compa, Oscar Maido.
2: Fue esa regia.

ay, ay, hombre. Calidad y cantidad, como tiene que ser, pues. Así tiene que ser. Pura calidad y cantidad.

0: algo bonito por ahí. Y para el día de, bueno, para el mes del niño lo vamos a poner así. Se viene algo bonito por ahí, así que a lo largo de la otra semana le vamos a estar contando por ahí. Así que con la siguiente nos vamos a despedir por ahí. Gracias por haber estado pendiente de Playmix. Toda esta semana vamos a ver qué otras locuras se nos ocurren por ahí. O si usted quiere algo por ahí, díganos para la próxima. Para la próxima semana. También, óigame, se me había olvidado contarle. Todavía nos queda un cambio de aceite gracias a Motos TBS. Si usted lo quiere, solo díganos dónde está ubicada la tienda de TBS. ¿Dónde está ubicada? Y se lo vamos a regalar por ahí ese cambio de aceite para su motocicleta. Así que hágalo en este instante. ¿Con cuál canción nos despedimos de este turno, de esta semana, señorita?
1: Hola, hola, Dorre. ¿Me puedes complacer con Llévala a la Luna por mí, de Julián Álvarez, porfa?
0: ¿Cómo no? Mire, eso es bien triste, va a ver a alguien y uno dice, no, hombre. Ay, que te lleve a la luna.

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0: ¿Qué onda, Zorre? ¿Cómo estamos? Bueno, ya 12:23 a través del 925. Y ahora sí, iniciamos el viernes locochón con la 92.5. Ya estamos acá, los meros meros de Hot Mix. ¿Qué onda, DJ?
1: Así es, señores. Tu dupla favorita, tu DJ favorito y tu loca favorita.
0: Ya ¿cómo?
1: Señores, arrancamos turno, muchachos. Ya 12:23. A los que están almorzando, muy buen provecho. Bienvenidos a un turno más, señores. Vamos hasta las 3 de la tarde con buen musicón. Queremos saber quiénes están por ahí conectados. Ya están celebrando que es el último día laboral de la semana. Y bueno, hay que darle con todo. A algunos todavía les falta la jornada de la tarde, pero yo sé que la tarde pasa súper rápido.
0: Así
1: y si usted
0: es.
1: Está escuchando la mejor nota, obviamente que ni va a sentir el tiempo.
0: No, hombre, Dorre, ¿qué va a creer? Así, mire, se le va a pasar súper, pero súper rapidito. Y bueno, lo mejor que usted esté acompañado también de la 92.5. Nosotros vamos hasta las 3 de la tarde con buenas mezclas totalmente en vivo. Y bueno, recuerde que también más adelante le traemos un tema para conversar con ustedes. Y bueno, despedir también el fin de semana de la mejor manera.
1: No despedirlo, darle la bienvenida.
0: Bueno, sí, darle la bienvenida, tienes razón. Es que yo como cuando inicio ya me voy despidiendo.
1: Es que como esta, ya saben que cuando es jueves y viernes ya se quiere despedir de todo, ¿va? Porque ya se imagina las buenas perdidas que se dan.
0: Pues sí, ya ustedes saben, Dorre. Pero bueno, no, hombre, son bromas. Vamos a continuar con más. Y bueno, bienvenido ahí el mero Eric López. Saludos, my love.
1: My love. Ah, y cuando te ve te dice así. O le da pena.
0: Creo que nada más una vez lo he visto.
1: Pero en el gym, ¿no es el que va al gym?
0: No, ese es Francisco.
1: Ah, el mero chico.
0: Eric es de Chachuapa.
1: Ah, vaya. Bueno, señores, vamos a arrancar con buen musicón, buenos ánimos. Queremos que estén con todo por ahí.
0: Uy, qué buena canción.
1: Venimos con todo, señores. Dale volumen a la Dorre.
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1: Bueno, señores, ya 12 del mediodía con 33 minutos. No, miren, para todos los bikers, no crean que se nos han acabado los cambios de aceite gracias a TBS. Pendientes, queremos saber quiénes son los bikers que ya necesitan que le hagan su cambio de aceite totalmente gratis. Así que queremos saber por ahí, manden el emoji de la moto.
2: O como diría yo, los moteros.
1: Los moteros. Van a salir un montón.
2: No, hombre, ahí está. Saludos a todos los que quieren bueno, su cambio de aceite totalmente gratis. Hoy se pueden inscribir gracias a nuestros buenos amigos de Motos TVS.
1: Así es, señores. No importa la marca de tu moto, puede ser cualquier marca. Solo tenés que decirnos en una nota de voz. Así súper fácil. Tenés que decirnos dónde está ubicada TBS. Así súper y fácil, pero describilo bien.
2: Cualquier... Hay varios puntos de referencia, de hecho.
1: Ajá, pero acá hay una que es bien, bien principal. Saludos a Walter, que ya se ha conectado por ahí, muchachos. Pero ¿cuál Walter es este, vos? Quiero ver el mero faraón Low Shady.
2: Tenés que revisar ahí, que te mando una nota de voz.
1: Tiene un gato ahí, ven.
2: Ah, pues no es él.
1: No. Vamos a ver qué dice por ahí, que aquí quiero ver, aquí tengo.
2: Ay, lo tenés vos.
1: El cuernófono. Ey, por cierto, ya nos trajeron el iPhone 18.
2: 18.
1: 18K. Ya está con
2: el
1: todo.
2: El Pro Max.
1: Señor. Ajá, el Pro Max.
3: Yo soy Martín. Ah, una sí. Pregunta, inquietud ahí sobre lo que pasó el día de ayer con Katie.
1: ¿El qué, muñeco?
2: ¿El qué, usted?
1: ¿El qué pasó ayer con Katie? Pues con esta niña pasan un montón de cosas. Ey, miren, por cierto, yo les quiero decir algo, no sé. No sé qué onda, va. Pero fíjense que ayer hubo un percance bien yuca en Santa Ana, no sé qué onda últimamente, pero se está poniendo bien loco todo, va. O sea, de verdad que están pasando situaciones que nos están sorprendiendo, pero una de las que pasó el día de ayer es algo, un incidente que pasó acá sobre los condominios de Santa Lucía. ¿Sí te diste cuenta, Kiri?
2: No.
0: Para lo de Mago, para móvil.
1: Bueno, la cosa es donde una señorita agredió así, ¿ves? A un muchacho.
2: De verdad.
1: Ajá, entonces la noticia se hizo bien viral y todo. Uh-huh. Ey, pero qué increíble los comentarios de todas las personas, tanto hombres como mujeres, va.
2: Uh-huh. O sea, no, sí lo vi.
1: Ajá, entonces, y no sé si has leído los comentarios, pero bien yuca, o sea, porque al final... O sea, está mal, va.
2: Sí.
1: Totalmente mal. De donde venga, ya sea hombre o mujer, está mal. Ajá. Pero los comentarios, de verdad que yo digo... ¿Qué onda con la gente, va? Ajá. O sea, yo considero...
2: Es que hay que saber a veces el contexto de las cosas para poder opinar.
1: No, pero claro, pero ajá, aunque no sepas el contexto, pero si la acción está mala...
2: Sí, no está bien.
1: No está bien.
2: O sea, atentar con la vida, o sea...
1: Atentar
2: vida
1: contra alguien.
2: Exacto, ajá, no está bien.
1: No está bien. Entonces, independientemente si es hombre o mujer...
0: Entonces yo no le doy.
1: No, hombre, qué yuca. Pero lo que más me sorprendió es los comentarios de la people. De verdad, yo digo...
2: ¿Qué decían? Yuca. Está bueno saber qué le,
1: a qué saber le hizo. Qué le hizo, que no sé qué, que quizás se desquitó, que ya...
2: Eso, o sea, mira, es que puede pasar, la
1: puede
2: verdad.
1: Puede pasar, pero
2: una
1: tampoco...
2: mujer en una cólera y tal vez por defenderse pueda...
1: Cualquier persona.
2: Exactamente.
1: Cualquier persona. Pero a lo que yo voy es los comentarios de la people. Yo digo, qué yuca, la verdad. O sea, no sé, como que no me cuadra algo por ahí, ¿verdad?
2: Sentís que estamos perdiendo eso de...
1: El sentido común. Ajá. O sea...
2: Sí, porque si no hay ningún contexto, pues sí, vea.
1: Ajá. No, pero igual, independientemente... Bueno, y así el chamaco también
2: no, le claro,
1: hizo,
2: pero si tiene un contexto...
1: No, claro, pero el hecho de hacer la acción esa no está bien. No, eso no, es lo que no, yo voy, ¿verdad?
2: ¿Y falleció el chico?
1: No.
2: Okay. Bueno, va a sufrir cargos.
1: Tendría que...
2: A ver qué tal, Lorre. Pero bueno, ahí está.
1: Vaya, Walter, ¿qué nos ibas a preguntar de la Katie, pues? Contanos. Por ahí dice... Frente me pusiera para Cristo hasta TBS. Bueno.
2: Ya tenemos un script, ok.
1: Mandanos ahí tu nombre, Mariela Medina, y qué moto tenés.
4: Una patrona.
1: Pues sí, va, porque si andaba una ahí así mero cholotona, pues igual, aplicás también.
0: Tanto quien yo soy. Yegüera,
1: pues sí, no importa, aquí
2: sí, no importa la que tengas, no importa.
1: No importa la que tenga.
2: ¿Aquí está para el novio?
1: Cabal, aquí está Fernando, ajá.
5: Tiene toda su razón ahí, DJ Martínez. Porque estamos perdiendo el sentido común, esa onda de analizar qué pasó aunque solo nos dejamos ir con el comentario, chuco. Y pues sí. Hey, la niña Keiri, qué barbaridad.
2: Hola.
5: ¿Qué pasó de ella?
2: ¿Qué pasó?
5: Ya la riegan.
2: No entendí.
5: Presente, por cierto. Buenas tardes.
2: Eso.
1: Buenas tardes. Buen provecho también, señores. Ahí está el mero Fernando conectado. Miren, quiero ver a Fernando. Ahí está. No, hombre, lo que pasa es de que a veces... Bueno, puede comprar en la calle, pero como aquí solo vemos la fotillo en chiquito, después nos van a decir, ay, qué agrandado, no, no habla.
2: Yo ya me lo he encontrado, pero en Uber.
1: Y te cobra.
2: Sí.
1: Hey, no se le cae nada a este.
2: No, porque no, no.
1: Pa, está bien, hombre.
2: No, fíjate que hay uno, no sé si él no me ha cobrado en alguna ocasión, pero fíjate que hay un par de Ubers que, por ejemplo, si lo cancelas en como se llama en efectivo, a veces te dicen, no, no, no, no, no, no, no, no, no, creo que, entonces como que sí da pena, vea. Pero bueno, Dios les va a multiplicar la bendición.
1: Así es.
2: Eso es lo que pienso yo. Así que, pero no recuerdo si él ha sido uno de ellos. Y si él ha sido, pues gracias. Gracias, gracias. Bueno, Don Remire, vamos a seguir con más música. 12:39. Dímelo. Hola.
3: Yo me acuerdo que hace como un par de semanas me encontré a la niña ahí, Keiri, sacando los pasos prohibidos.
1: ¿A dónde? ¡Ah! No, no creo. Era otra.
2: Sí, no era yo.
1: Esa era Johanna.
2: Esa era Patricia y Johanna.
1: Por ahí está Fernando también, ajá.
5: Hey, por cierto,
2: dímelo.
5: Dos cuadras abajo de la alcaldía, Avenida Independencia, acaba de haber una atropellada ahorita. Híjole. Me lo eché en vivo.
2: Ay, no.
5: Así que precaución.
2: ¿Por dónde dijo?
5: Fue una mujer y le dio una camioneta. Okay. Así que busquen vías alternas porque ahí viene la ambulancia.
1: Vaya, estamos hablando de dos cuadras abajo de la alcaldía, estamos hablando casi que por la Jimena.
2: Quizá.
1: Uh-huh.
2: Buscando el...
1: Sí, buscando el libro. Uh-huh. Cabal, por ahí. Hey, gracias ahí, Fernando. Bueno, ahí está el dato, señores.
2: Cuidado, cuidado por ahí, cuidado.
1: Por ahí hay un pequeño accidente. Tengamos cuidado. Es viernes y hay que andar con precaución porque la gente ya anda medio crazy. Bueno, por acá también sigue Walter, ajá.
3: No, ahí estaba vos también.
1: Mentira, yo no visito los lugares.
2: De aquí nadie.
1: Aquí nadie.
2: Esa no éramos nosotros.
3: Martínez, hoy es viernes de micheladas.
1: No, qué rico. No, no tomamos. Estamos retirados de todo eso, brother. Hay que cuidar el cuerpo.
2: Más bien, hoy quizás si nos vamos a comprar una.
1: Ah.
2: Ahorita. Mentirita, vaya. Seguimos con más. 12:40. Zorre, buen provecho. Hola.
3: Cuando te encuentro en el gimnasio con la licra color rosada, no me estás diciendo nada de las micheladas,
1: pa'. Brother, hay que engañar el cuerpo.
2: Que no sepan tu próximo movimiento.

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2: ¿Año, señor?
3: Bien feliz y alegre.
2: Bueno, bienvenidos a nuestro quinto enlace de esta semana. Francisco Sigüenza, Claudia Quevedo, los acompañamos y muy contentos porque hoy inicia Teletón.
3: Así es, y como siempre esperamos que nos acompañen a través de nuestras 125 estaciones de radio afiliadas a ASDER, porque todos formamos parte del abrazo que nos une.
2: Le contamos que el calendario de fechas importantes nos recuerda que cada 25 de septiembre es Día de los Objetivos de Desarrollo Sostenible y también es el Día Mundial del Farmacéutico.
3: Además, en el mundo del cine, en una fecha como hoy, pero del año 1944, nace el reconocido actor y productor de cine estadounidense Michael Douglas. Y también escuche bien esto, porque 25 años después y en esta misma fecha, pero del año 1969, nace la célebre actriz galesa Catherine Zeta-Jones, quien se convertiría en la esposa de Michael Douglas años después.
2: Todavía siguen ahí.
3: Sí,
2: juntos.
3: Todavía siguen juntos.
2: Muy bien. Bueno, nosotros ya regresamos con Cadena ASDER.
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3: 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La pregunta del día es gracias a GanaPlay, donde ganar es una pasión, y la pregunta dice así. Estamos de vuelta con Cadena ASDER y vamos inmediatamente a nuestra pregunta de hoy.
2: A ver, ¿cuál es el puente colgante más largo del mundo?
3: Le daremos tres opciones. Opción A, el Golden Gate. Opción B, el Tower Bridge. Y la opción C, el puente Canacale. Ahí si no se fíjate, vamos a esperar la respuesta al final.
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1: Acá las esperamos siempre. Nosotros continuamos con Cadena Aser.
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1: Antes de finalizar, vamos con la respuesta a la pregunta que fue gracias a GanaPlay, donde ganar es una pasión.
2: Dijimos, ¿cuál es el puente colgante más largo del mundo?
1: Le vamos a recordar las opciones. Opción A, el Golden Gate. Opción B, el Tower Bridge. Y la opción C es el puente Kanakale.
2: Y la respuesta es la opción C, el puente Kanakale.
1: El puente colgante más largo del mundo es el puente Kanakale de 1915, ubicado en Turquía. Superando al anterior récord, el puente Akashi Kaikyo en Japón. Y estos son sus datos más importantes.
2: Bueno, la fecha de inauguración fue el 18 de marzo del 2022. La longitud del vano central es de 2.023 metros y la longitud total de la estructura es de 4.608 metros, con una altura de sus torres de 318 metros.
1: Bueno, así nos despedimos, pero nos escuchamos esta noche a través de Teletón 2026.
2: Y antes de decirle adiós, nos despedimos de la semana laboral con esta interesante reflexión a cargo de Juan Reyes.
3: Hola, te saluda Juan Reyes y en Valores que Transforman hoy hablamos de gratitud. En el bullicio del mercado central, doña Julia vende frutas desde las 4 de la mañana, carga bultos pesados y el sol le pega fuerte. Pero al entregar cada manojo de cilantro o de fruta, mira a los ojos de su cliente y le dice un sincero gracias. Al cerrar su puesto, aunque el dinero haya sido poco, sonríe y da gracias por su salud y por poder volver a su casa. Max Lucado afirmó, la gratitud no niega que haya espinas en el camino, pero nos da los ojos para ver las flores que también crecen en él. La Biblia nos invita, en primera de Tesalonicenses 5:18, den gracias a Dios en cualquier circunstancia. Esto es lo que Dios espera de ustedes. Agradecer no es ignorar las dificultades, es elegir ver la luz en medio de la rutina. Practica la gratitud. Hoy, antes de quejarte por lo que te falta, agradece sinceramente por tres cosas que sí tienes. Un corazón agradecido es un corazón que nunca está vacío. Sintonízanos en la próxima.

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0: Solo reggaetón para bebés de 500 meses, señores. 76070572. Por ahí, ¿quiénes más están conectados, Katie?
1: Bueno, mira, ahí sigue la People conectada a través de la 92.5. Lente Estrada ahí también ya estaba on. Dice por acá, hello, Dos Remix. Siempre saben lo que quiero, porque... Ajá, a pedir dicha va, te iba. Y pues no fue necesario porque la pusieron, dice.
2: ¿Quién la pidió?
1: Elena.
2: Ah, vaya, buenísima.
1: Qué música más zángana esa. Yo creo que la de ahorita. Elena, qué bárbara, Elena, saludos. Gracias por estar conectada. Y hoy, ¿en qué mood anda? Ajá. Díganos, bueno, mira, también, por cierto, José Hernández ahí está conectado con la 92.5. No será mi tío. Tengo un tío que así se llama, fíjate. Parecido, pero no es mi tío, ya vi que no es él. Vale, mira, vamos a escuchar qué dice por acá. Hola, hello, buenas.
3: Esa música incita a pecar y uno no tiene con quién pecar.
1: Ay, Dios, así toca.
0: O sea, que soltera, Lenita.
1: Ay, qué bárbaro. No, hombre, qué terrible. Anda con todo, mi tío.
0: Hola, Lenita. Ya almorzó.
1: No almorzado, deberías de mandarle ahí algo.
0: ¿Cuántas tortillas se comió?
1: Me gusta blanca. Bueno, mira, ahí está, conectada. Bueno, anda con todo, a ver. Hola, hola.
3: Pues sí, es mejor estar soltero, DJ. Pero qué bozarrón ese, DJ.
1: ¡Hola, DJ!
0: Y eso que no me han escuchado cuando recién me despierto.
1: ¡Ay, Dios mío! ¡Qué bárbaro!
0: Voy a buscar una nota de voz aquí porque... En la mañana empiezo a dar los buenos días a un montón de gente.
1: Así.
0: Buenos días.
1: ¿Cómo estás? Mira, dice Edgardo.
0: Así,
1: mira,
0: así ve. Hola, buenos días. Ayer me dormí. Ay, disculpe, ya no le contesté.
1: Y de ahí directa la llamada. Bebé, I love you. Vale, mira, dice por acá, falta de confianza, hija, dice Edgardo Alfaro. Ay, señor, qué barbaridad. Sí, usted es que la Lenita, a saber qué le pasa. Pues sí, ¿por qué no habló, pues, amor? ¿Sí o no, DJ?
0: Pues sí.
1: Vaya, Isa, ¿qué onda? ¿Qué anda haciendo, Lenita? Hey, Edgardo Alfaro, ¿qué se había hecho? ¡Qué bárbaro! Se había desaparecido. ¿Por dónde andaba? ¿Qué se había hecho?
0: Hey, sí, Edgardo, ¿qué se había hecho?
1: Dice, yo no digo nada porque la esposa del DJ me empelonea. No tiene esposa, Lenita, no tiene. ¿O tenés?
0: Que yo sepa, no.
1: Este, como dicen, es...
0: Que yo es alma libre.
1: Es alma libre. Cabal, hola. Hey.
4: Hola, jovenazo. No, siempre aquí conectados, siempre escuchándolos y siempre fieles, pues. Pero sí, aquí siempre al pie del cañón, trabajando y escuchándoles.
1: Me llega. On, con todo, Edgardo, me llega. Muy bien. Bueno, ahí está, Elenita, ya sabe. DJ Martínez está solteroski. Por si te gustó, Ski. Bueno, que aquí todos están solteros, la verdad.
0: De verdad, babo.
1: Sí, hombre.
0: Todo, solo Iván tiene novia.
1: Cabal, solo él. De ahí todos, re solteros.
0: Todos.
1: Así que bueno, así que...
0: La Keira está haciendo audiciones ahí.
1: Si usted
0: casi
1: ve que andamos con alguien, no... Eso no hay nada allí. Mira, dice por acá, no creo que sea soltero porque con eso que se carga los... Ah, con el bozarrón.
0: ¿Qué va que me está inventando?
1: Ya te sonrojó. Mira, dice por acá, soltero esperando herencia. Cabal. Mejor no lo puedo decir. Nada, mentira. Bueno, Dorre, lo único que tenemos ahí es una gallina.
0: Una gallina.
1: Ajá, toda turuleca. Pero bueno, Dorre, ya 1:00 p.m. con 20 minutos. Vamos a pausa.
0: No, dos canciones.
1: Ah, ok, démosle.

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0: Bueno, continuamos con más. Ahora seguimos disfrutando de este buen reggaetón que nos encanta y nos hace bailar sí o sí, ¿verdad, Mati?
1: Así es, señor. Ya 1:39 por ahí. No sé si tenemos saludos, Katie. Bien, yo creo que sí, fíjate. Bueno, Elenita sigue escribiendo por ahí. ¿Qué dice?
0: Ay, dice, cocinando pipianes con crema está ahorita. Dice, Katie, no sea así, que yo sé que por ahí tiene más de uno embobado, dice. Yo sí, así estoy bien. Con los hombres mucho molestan.
2: Sí, que después de lo que mi pareja me dijo con lo del vestido que les conté ayer ya no llegó a dormir a la casa. Se fue a dormir no sé a dónde, ¿va? Entonces, ya, eso sí ya es como un mucho descaro, ¿va? Entonces, mejor soltera, yo lo mandé a comer chile frito por allá.
0: Ah, bueno.
2: Que si se quería ir, que se fuera de un solo, sin tanta casaca, porque a mí eso de la berrinchito de niño de parvulario me cae re mal, le dije. Entonces me dijo que me iba a dejar y yo le digo, ah, la puerta te la abren dos pares, le dije, así que sí. No solo vive mejor, come mejor, vive mejor, duerme mejor y pisa mejor.
0: ¡Ay!
1: ¡Ay! ¡No! ¡Allí no!
0: ¡Ey, Elena, qué bárbara!
1: No, tranquila.

0: Todo iba bien, todo iba bien. Ay, ay, qué terrible. Hola.
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0: Hey, con todo, Luis. Saludos, ¿qué tal? ¿Cómo le ha ido? ¿Cómo va su tarde de viernes? ¿Activado o no activado? Qué bárbara, dice. Ay, ahí está el mero...
2: Sander.
0: No, hombre, hoy sí que se nos peló. La Helenita anda con todo. Bueno, ahí está.
2: Hombre, qué increíble. Va.
0: En pocas palabras... Es mejor estar sola, dice.
2: Sí, la verdad que sí. Uh-huh. Me sorprendió, la verdad. Se sacó el chascarrillo ya.
0: Sí, Oli, activado una vez, dice. Ah, vaya. Me llega. Andan on fire, todo. Ya vi. Está bien, andan con actitud. 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Mira, bueno, ahí está. Sander, ¿qué onda? ¿Cómo le ha ido? ¿Cómo va su viernes? Helenita, hoy, ¿qué pasó? Se nos salió del guacal, Helenita. No, pero mira, yo sí la noto que está molesta, Helenita, con su pareja.
2: Para mí, de verdad que debería de ya no darle entrada y mándele las cosas, hombre. Sí, uh-huh. Hombre, ya estuvo. Mándele las cosas ahí con alguna prima, alguna hermana, mejor ya.
0: No, hombre, tampoco vos.
2: Y no se fue a dormir a otro lado el mes, pues quiere decir que ya. Y con un amigo no creo que esté.
0: Sí, tal vez con otra, ¿verdad? Dice, ahorita la niña Helenita anda fuego por dentro y no de pasión, sino de odio, dice. Sí, anda molesta. Es que la verdad es que tiene razón, o sea, tiene derecho de estar molesta primero por lo que él le dijo. Y segundo también por no llegar a dormir a la casa, vea.
2: Sí, pues sí.
0: Pues sí, porque mala onda. No dejan de ser pareja. Un enojo, eso no quiere decir que, pues sí que se tienen que separar. ¿Cuáles cosas? Dice, sí, todo lo que tiene se lo compré yo, así que son mías. Ah, vaya. Ah, ahí está el problema. No le compré. ¿Para qué le compró? No, hombre.
3: Pues sí, ¿para qué?
0: No valoró.
2: ¿No tiene alguna camisa chiva ahí, usted? Ajá. L.
0: Soy L. Sí, no, yo creo que L. Te quedaban las cositas de él.
2: Soy L. Ahí
0: ¿Algún
2: va.
0: Cincho?
2: Algún cincho, pues sí.
0: Pero mira,
2: yo digo que una camisita me ha de quedar.
0: Se va uno y llego yo a traer las cosas, dice. Ay, no, tremendos. Son tremendos, ya digo. El Sander. Bueno, díganos qué talla tiene ahí de ropa. Y de zapato también, ¿ustedes qué talla son?
2: Yo, uh-huh. Yo soy 8.5.
0: Vaya, Sander, diga ahí qué talla es. ¿Será 7, 8, 9? Mande ahí para que confirme, Lenita, si va a hacer donación o va a hacer garage sale de su... De la ropa de su ex esposo o expareja, vaya.
2: Ah, cabal, me llega. Ahí estaba escribiendo, ¿eh?
0: Vaya, dice, para todos los nenis que están escuchando, la 92.5 sí le queda, dice, talla L, hace XX.
2: Ah, vaya.
0: Hace aquí, dice, una camisa Nike. ¡Qué bárbaro!
2: Como mi Goofy.
0: Me sirve, dice Sander. Vaya, ahí está. Sí, hombre, ¿cómo que no? Para ir al gym, vea.
2: No, hombre, está bien usted, la verdad que sí.
0: Ay, qué barbaridad, qué tremendos son estos chicos. Pero bueno, Don Remire, por cierto, hoy queremos preguntarle algo a todos aquellos que en algún momento han soñado casarse o tienen todavía la idea de que se quieren casar. Ey, ¿les gustaría a ustedes que les hicieran despedida de solteros y solteras? ¿Cuál sería esa temática con la que ustedes dicen... Ey, esta despedida soltera me llegaría.
2: Vaya, yo ya tengo mi temática, pero quiero escucharla de ustedes y yo se la voy a decir ahí otro momento. Pero de verdad, queremos saber, o sea, qué, digamos usted a lo mejor, qué quiere, pues, qué le gustaría. ¿Va?
0: Cabal.
2: Ajá, que nos diga. ¿Va?
0: ¿Qué temática? ¿Con qué temática le gustaría que esa despedida de soltero o soltera, cómo le gustaría que fuera? Que llevaran, por ejemplo, no sé, llévenme... personajes, pónganme decoración de, no sé, de tal personaje.
2: Cabal.
0: O me gustaría que fuera de bombero. Ajá. De, no sé, algo así, ¿va? ¿De qué?
2: Anda con hambre, ¿o?
0: No les estoy preguntando. Ah.
2: De bombero, dice aquel, ¿ve?
0: De bombero.
2: Sander, ¿qué onda este de bombero?
0: No, él es bombero.
2: No, dice no. Que de bomberos quiere que le lleven la...
0: ¡No! no, no. O sea que... No,
2: me imagino que eres el que quiere ver a los bomberos, va.
0: Ah, yo creo que sí. Una despedida de soltera con temática... Ay, ah, bueno, está bien. Fíjense que ya he visto temáticas así como... Ajá, como bien lindas, como de pajaritos o de... No sé. Dice, mi despedida de soltera sería perfecta, ¿qué? ¡Ay, no! Mira, qué bárbaro, igual que Bobe.
2: ¿Qué dice?
0: Tienen los mismos gustos ustedes.
2: Cabal, cabal, fíjate, Sander. Pero esa la vamos a decir después, porque esa es mi temática. Cabal.
0: ¿También?
2: Sí, también. También. Me llega, Sander. Andamos en el mismo... En el mismo rollo, en la misma sintonía.
0: ¿Y qué colores le gustaría? ¿Cómo?
2: ¿Es que, ¿colores qué?
0: Que utilizaran en la party.
2: Ah, pues... Una white party.
0: Fue la voz. Mira, yo he visto que...
2: Todo de blanquito, así va. Y con accesorios así como dorados, va, vos sabés.
0: Fíjate que yo he visto que hay chicas que las despedidas de soltera las hacen en la playa. Y van así también como bien caribeñas, con colores así súper bonitos.
2: A mí ya me han contratado para despedidas de soltera, sí. Pero ha sido... O sea, de repente sale algún chavo ahí bailando, aquellos que han contratado, pero...
0: Bien musculoso, va.
2: Sí, sí,
0: y embadurnado de aceite.
2: De aceite, cabal. No, yo he visto y le meten billetes al chavo y todo el rollo, va. Pero también no se pasan, va.
0: No, ajá, no, no.
2: Bien hay profesional todo.
0: Hay un límite.
2: Hay un límite, va. No se alocan tanto.
0: Ajá. Porque está vos ahí viéndola.
2: Ah, pues no sé, a lo mejor, no, a lo mejor...
0: Ah, vos sos el que llegás después no, de hacer el set.
2: A mí se me hace que, ¿sabes por
0: a
2: qué?
0: A vos te echó aceite.
2: A mí me echó los nene. No, hombre, ¿sabes qué pienso yo? Que a lo mejor no se descontrolan mucho, porque a lo mejor en una de esas niñas que anda ahí también, me imagino que ha de ser familiar del novio.
0: Sí, hermana.
2: Alguna hermana, alguna prima, alguna tía, a lo mejor. Quizás por eso es que no se alocan. A las que yo he ido, quizás por eso es que no se alocan.
0: Sí, también vean. Hola, hola.
3: Al día lo contrataría yo para mi despedida soltera, pero que llegue con esos calzoncillos que usaban antes los salvavidas.
0: De los rojos, bien pegaditos.
2: Cálmese usted.
0: Ay, no, qué bárbaro. No, hombre, qué bárbara, qué bárbaro. La Elenita anda con todo. Pero bueno, Martínez, nos vamos a ir con más buen musicón. Así que bueno, ustedes quédense pendientes a través del 925. Okay.

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0: cosa. Bueno, ahí está. Toma, toma, baby. Continuamos con más y la player a través de la 92.5. Bueno, y también acá tenemos a Elenita. Hola, hello. Dímelo, dímelo, dímelo.
1: No, ya fuera de paja, yo nunca me he imaginado en una despedida soltera, la verdad. Y que siento que sería muy, muy indecente yo, al ver al hombre bailando, no sé, muy atrevida yo. Yo no puedo resistirme a un hombre bailando, no sé por qué.
0: Lelenita, gran, tremenda, mira, también nos mandó fotografía de lo que cocinó el día de hoy, mira qué rico. Pipianes. ¿En crema o con crema? ¿Cómo le dicen ustedes?
2: En crema.
0: En crema. Pipianes a la cremé.
2: A la cremé.
0: me encanta, qué deli, qué deli. La verdad que son ricos, fíjate. Y saludables.
2: Eso es lo mejor. Sí, son ricas, las verduras son ricas. A mí de pequeño me daban paja por tal que yo me comiera las verduras. Me decían que si comía whisky se me iban a hacer verdes los ojos.
0: De verdad. Por eso te lo veo así, con unos destellos verdes.
2: Ajá, ¿sí? Que sí, ajá.
0: Yo ya decía.
2: No son nada, los tuyos.
0: Yo dije, ¿qué será? ¿Qué será?
2: Ah, eso es.
0: Por eso te veía pidiendo ahí en el comedor puro whisky.
2: Puro whisky.
0: se pelan, pero
2: señores,
0: bueno.
2: Señores, miren, el miércoles, bueno, por cierto, hoy juega la selecta también. Lunes también. Y miércoles juega Club Deportivo FAS.
0: Ojalá ganen, ojalá.
2: El Derby Santaneco, vamos a ver cuál va a ser la recibida que le van a dar la turba hoy, ver vestido a Dustin de Calero.
0: A ver qué tal, a ver si no se molestan. Mira, bueno, también que el último partido pues aquí se canceló, vea. Entonces, bueno, a ver qué tal.
2: Sí, ese partido lo van a reprogramar, que es contra Alianza, ¿verdad?
0: Hasta octubre. Según dicen, así que a ver qué tal, pero bueno, hay que ir a apoyar a Dorre en este partido, en este Derby Santaneco, que ya casi lo tenemos a la puerta de la esquina.
2: Ya, en menos de una semana.
0: Cabal, hay que estar ahí emocionados, ojalá que no llueva, de verdad, yo espero que no llueva, porque si no nos va a tocar mojarnos. Así que a ver qué tal, porque la vez pasada todos los aficionados o la mayoría se mojaron.
2: Sí, la verdad que sí, estuvo mero.
0: ¿Vos no fuiste? No.
2: No fui, pero sí, es que se miraba que iba a caer una buena tormenta. Ajá.
0: Y desde temprano, o sea, se puso así como nubladito y cayó el agua. Así que bueno, esperemos que en esta ocasión no sea así. O si llueve, que sea bien temprano y ya.
2: Sí. Pero bueno, hay que estar pendiente de ver qué ondas.
0: Así es, Torre. Bueno, miren, vamos a seguir con más música. Ya en unos minutos también tenemos info súper importante que compartir con todos ustedes. Así que bueno, pendientes de la mejor nota.

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0: excelente, Dorre. Continuamos con más música a través de la 92.5. Y bueno, miren, tenemos en este momento algo súper interesante que compartir con todos ustedes. Y bueno, son promos también importantes para que todos los santanecos puedan aprovechar. Y bueno, para eso también tenemos por acá enlazada a Katia de 123 Dollar Store, que nos viene a contar buenas noticias. ¿Qué tal? ¿Cómo está, Katia?
1: Hola, buenas tardes, súper bien. Aquí, como mencionan, trayéndoles noticias que yo sé que a todos los oyentes les va a interesar.
0: Me encanta. A ver qué se viene para este fin de semana, que bueno, nosotros siempre estamos pendientes y también queremos ya saber, estamos ansiosos, cuéntenos.
1: Así es. Ahorita, como todos sabemos, estamos previo a ya poquito falta para que sea el Día del Niño. 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
0: Me encanta, me encanta. 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
1: 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Genial. 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
0: Buenísimo.
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0: 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Bueno, Dorre, vamos a seguir con más música a través de la 92.5 y nos vamos a quedar con esta buenísima canción. Esto es Pasarela de Ñejo y Dálmata.

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0: continuamos con más, 2:42. Seguimos con más música a través de la 92.5. Y mira, por acá tenemos nota de voz. Hola, ¿qué onda, Walter? Dímelo.
1: Hola, Katie. Una pregunta, Katie. Ayer me preguntaron después sobre la promoción del Cimber, que a cuál iba a ir. Yo contesté que a la del lago. Mi segunda pregunta es, ¿hay un día específico para ir? Porque ya no me lo contestaron.
0: Tiene una semana para poder llegar.
1: Hay un patrón de límite.
2: El patrón a las 6 de la mañana viene, pero no, puede llegar, tenés una semana desde que te dieron el premio.
0: Cabal, tiene una semana, pero específicamente para el lugar donde usted dijo.
2: Cabal.
0: Hola.
1: Para todos los que andan acá sobre la zona del trébol.
0: Uy, espéreme.
1: Para todos los que andan acá sobre la zona del trébol, evítese venir aquí por el redondel. Ya están arreglando unas cosas, está un caos, súper, un verdadero caos en todos los sentidos. Entrando del trébol, viniendo de metro, llegando de Santa Ana al trébol, todo.
0: Uy, yo para ahí iba ahorita, no.
2: Al trébol ibas.
0: No, cerca, hombre. Cerca.
2: Ya escucharon una ardilla que anda por ahí, va. ¿A dónde iba, hija?
3: La que iba para el 5 letras.
2: No, cerca. Trébol, ¿no? ¿Y cuántas letras tiene Trébol?
3: Ay, no, vos.
0: Tiene 6 vos.
2: Te mira, equivocaste, niña.
3: Me comí una,
0: Ey, miren, ¿saben qué? Deberíamos de hacer un concurso de letreo.
3: Ay,
2: yo pensé que un recorrido ibas a decir por todos esos lugares.
0: No, se va. No.
2: Te pelaste, hija. Bueno, señores, ya.
0: Se apivó la niña cuando dijeron el trébol.
2: Esta niña anda bien activa. Bueno, señores, ya hubo. Bueno, 2:44. Todavía tenemos espacio para un par de canciones más.
0: Anda,
2: es que es viernes. Bueno, dale volumen. Ajá, ¿qué más tenés por ahí?
1: Esa que iré es pícara, ¿verdad? ¿Ah? 5 letras.
0: No, tampoco.
2: ¿Ah? Pero es más cosa seria la niña. Eso sí.
0: Hasta se le enrolla la colita aquí de diabliña.
2: Ahí se está listando para turno.
0: Bueno, vamos ya. Bueno, ya son las 2:45. Vamos con más música a través de la 92.5.

0: ¿Con qué estilo estamos despidiendo el viernes, señores?
1: Me encanta, vos, buenísimo, buenísimo. Bueno, Dorre, ya tenemos que decirles bye también. Así que bueno, de verdad, qué gusto haberlos acompañado durante este día viernes, durante esta tarde tan linda. Y bueno, esperamos que se la hayan pasado 10 de 10.
2: Se te trabó, ve.
1: ¿El qué?
2: De allá de ese lado. ¡Y cabal!
1: ¿El qué?
0: Las nails. Ah, no, esas son las nails.
1: Esas son las lashes.
0: Las lashes.
1: De verdad. Me hubieras tomado una foto para ver.
0: ¿Qué dice Walter? Por ahí está Walter. ¿Qué más dice Walter por ahí, Keiri?
1: Ahorita vemos. Una foto para ver.
0: ¿Qué dice Walter? Por ahí está Walter. ¿Qué más dice Walter por ahí?

0: Está.
1: Del cuco.
2: No, el no cuco. Sé. La del conejo.
1: El coco no.
2: El coco no. No, hombre, por ahí vamos a estar en un lugar que se llama Wakes. Ahí está bonito. Vayan, hacen deporte así, acuático. Súper pro, la
1: ven
2: verdad.
1: Otras caras.
2: Sí.
1: Allá te dicen, how are you? What's your name?
2: What's your name?
1: Ajá. Allá
2: y te dicen, do you want another drink?
1: Ah. Claro que sí, dice aquel.
2: Y obviamente uno, por ser healthy, dice, no, thank you.
1: Una agüita sí me regala.
2: Water.
1: Mira, por cierto, te tengo buena info, Dorre. Vos que estás escuchando la 92.5, quiero contarte, escúchalo bien. Pero mucha atención. 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
2: 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Miren, de verdad, si uno no se enjarana, no se hace de sus cosas.
1: La verdad, fíjate, tenés razón. Así que bueno, Dorre, nos escuchamos el día de mañana. Venimos con, bueno, ustedes saben, me pueden escuchar a través del 925 de 9 de la mañana a 12 del mediodía. Mañana tenemos sorpresas porque aparte del staff de La Mejor Nota se traslada hacia Motos TVS.
2: Ahí está, señores, de verdad. Miren, también se viene un collab. Hemos conseguido premios súper ricos para ustedes también. Así que se viene un collab por ahí. Me imagino que si siguen a las niñas van a ver de repente alguna historia que en las que las han etiquetado. Llevan una producción chiva mañana.
1: Así es, exactamente, Dorre. Así que bueno, pendiente de la 92.5. Búsquenos también a través de redes sociales @dorremix925 y al DJ, ¿cómo te encuentran?
2: Martínez.sb, así súper fácil. El único que va a haber ahí. Bueno. Eso quiero ver, espérense, miren, quiero ver la foto que tengo.
1: Salís así, on.
2: En boxer.
1: Oye.
2: No, hombre, en una foto blanco y negro.
1: Ah, está bueno.
2: Ey, guache, ¿cómo me miro?
1: Buen fotón, ¿quién te lo tomó?
2: Todo quieres saber.
1: Bueno, Dorre, ahí están las redes. Y bueno, a mí también pueden seguir como KateFM en Insta y en TikTok. Nos escuchamos el día de mañana, los queremos. Bye.

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0: Ya estamos en cabina de la 925, 3 de la tarde, 12 minutos. ¿Qué dice la people a través del WhatsApp? Hola, hello, dímelo, ¿cómo estás, compa Coleto? How are you? ¿Cómo va tu viernes? Ahí teníamos algo de la Selena Gómez con su esposo, Benny Blanco. Y por supuesto, nuestra queridísima Becky G a través de la 925 Dorre. Hoy ha sido un día muy movido, déjame contarte, porque venimos de estar en una feria deportiva allá en la UES con los chicos de anestesiología. De verdad, mira qué bonito todo lo que uno aprende y todo lo que uno también convive, pues, y se divierte allí con los muchachos universitarios. Pero bien, tenemos cosas pendientes más adelante, tú y yo, porque ya venimos con más información más adelante y, por supuesto, también con ganas de platicar de cómo va tu viernes, de qué andas haciendo. Ya estará lloviendo por algunos lados. Mira, hoy el día ha sido así bien, bien opaco, vos. Pero algunas veces ha hecho sol. ¿Qué te quiero decir? Que igual esté opaco o hayan rayos de sol, siempre te vas a quemar. Por cierto, tenemos nota de voz. ¿Qué pasó, Ricky? Hola, hola.
1: Hola, hola, buenas tardes. ¿Qué onda, Celaya hermosa? ¿Cómo estás, baby? Sí, los de no verte. Saludos, bendecido día. Se te aprecia mucho.
0: Ay, muchísimas gracias, don William. Que Dios me lo bendiga. Gracias por estar siempre pendiente de la 925. Gracias por estar pendiente siempre de su servilleta aquí. Y nada, pues, que Dios me lo bendiga. Cuídese un montón y saludos a toda la family. Hola, hola, Ceci.
2: Hola, hola, Celayita, buenas tardes.
0: Hola.
2: Solo notificarte que en el redondel del trébol como que un cabezal se desprendió o algo así, pero el tráfico está terrible.
0: Horrible.
2: Por los dos lados, de venida y de ida. De hecho, los que vienen de Chalchuapa para Santa Ana están hasta aquí casi por Luna Maya, la cola, que buscan vías alternas.
0: ¿El qué? Y si eso inició ahorita, no me quiero imaginar hasta qué hora va a llegar. Qué terrible, de verdad. Qué horrible, qué horrible. Para todos aquellos que recién se van conectando o tal vez no escucharon bien lo que decía Ceci, déjame decirte que el redondel del trébol está colapsado por todos lados, bebé. Por cierto, allí estaba diciendo Ceci que aquellos que vienen de Chalchuapa para Santa Ana, la cola llega hasta Luna Maya. Así que, para que lo tomes en cuenta, de verdad, Diosito sabe lo que hace, vos. Ah, y un bus de Latudo se ha quedado aquí por Simmerdown, Inayamin. Por Inayamin. Entonces, para que lo tomes en cuenta, de verdad, qué terrible voz. Pero bien, ¿qué le vamos a hacer? Ahí está la información. Nosotros ya arrancamos con toda la actitud, como siempre. Hoy es viernes de 2 para 1. Y como la dorre, ninguna, bebé. Así que nos quedamos con esto. Ya venimos con más a través de la 92.5. Hola.

0: chiquirines, continuamos con más a esta hora de la tarde. Y nosotros, recordad que vamos hasta las 6, así que reportate a través del WhatsApp. Ya casi venimos con más información, gracias a Motos TVS. Por cierto, dicen por acá, dicen que hay derrame de diésel en el redondel del Trébol, y en el redondel del Trébol se quedó una rastra. Así que ahí está la información para todos aquellos que están pendientes de la 92.5. Yo ya me eché mi taza de café, bebé. Contame vos, ¿ya tomaste café o todavía nada? Les vamos a quedar con esto, ya venimos con más a través de la 925.
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0: Bebisitos, ya 3 de la tarde, 32 minutos y arrancamos nuevamente a través de la 92.5 en el break de la tarde. Y es que hoy venimos con información importante porque yo sé que te va a interesar para vos que sos amante de las motos o que querés iniciar esa vida biker. 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
0: 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Nosotros continuamos con más a través de la 92.5.

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0: CGA, continuamos con más. Así es, bebé. A través de la 925. Ay, no, vos. Ya me tomé un café, pero quiero otro. ¿Qué hago? Torre, de verdad que hoy ha sido un día muy cafecero, muy cafetero. Locos por el café. Solo en la Dorre Mix. Ahí teníamos mensajes, ya lo vamos a leer. No se preocupen, no es mi ajolote. Pero yo tengo información importante para todos aquellos que le dan valor a su hogar. 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Así que ya teníamos una buenísima información a esa hora de la tarde, por cierto. 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Obi on the drums. ¿Usted me visualiza en una moto, sí o no? No me va a decir que no porque me va a ofender, sinceramente. ¿Me visualiza usted en una moto, sí o no? Sí o no. Yes or not. Mami. Pero bien, ahí teníamos Godzilla. ¿Qué te parece si nosotros nos vamos con más música? Historia de la tarde. De verdad que venimos con toda la buena vibra, como siempre, hijo. Aquí buena vibra no te va a faltar. ¿Tenés ganas de llorar? Lloremos juntos, pero contentos. ¿Te parece? Hey, por cierto, mañana se viene algo interesante también. Por ahí escuché que Hot Mix les estaba contando acerca de lo que se viene el día de mañana. Y mañana quiero contarte que por la mañana vamos a estar con la niña Katie ahí en Motos TVS acompañándote. Celaya, ¿pero qué me estás diciendo? Bueno, nosotros nos vamos a encargar de hacerte el cambio de aceite, ¿oíste? Así como escuchaste. Mentira, vos, ¿cómo vas a creer? Te voy a arruinar la moto. No, van a ser los chicos encargados de Motos TVS, pero por ahí van a dar la mejor nota, aparte del staff, acompañándote, disfrutándote y por supuesto conocerte, pues ahí en la sucursal, en la nueva agencia, por supuesto, de Motos TBS. También más adelante te voy a contar dónde vamos a andar. Dice, ver a Pau en moto es como ver al super ratón, dice. Ey, pero le hago frente a usted. No me hago para atrás. Por cierto, quiero mandar un saludo muy especial. No me había fijado, espérate, Ricky. Quiero mandar un saludo muy especial al Chino y Enrique desde el gimnasio Mr. Gym, todas las tardes escuchando el break de la tarde. Yeah. Saludos, Gym Rats. Saludos, chicos fitness. Gracias por estar siempre pendiente de la 92.5. Gracias, chicos, por siempre estar pendiente. Dele con todos esos ejercicios. ¡Ay! ¡Ay! Nos quedamos con eso. Ya venimos con más.
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0: el show que se echó Alex Syntek.
1: Bueno, arrancamos las batallas de notas en honor a ese hombre
0: que hizo tremendo espectáculo, pero porque se peleó con el público. Mira, yo no sé muy bien cómo es el teje y maneje de todo ese, ¿cómo se dice? Asunto, pues, pero la verdad es que ha sido una cosa horrible.
2: A ver, pero es que mira, también cabe resaltar que sí fue algo de mal gusto quizás en su momento y ha servido como meme. Pero fíjate,
0: ¿y qué fue, pues?
2: Es que se peleó, o sea, le dio como, no sé, a saber, le dio lo que era, andaba fumado o alguna cosa. Y pues resulta que las, creo que reproducciones en Spotify de sus canciones subieron debido a esto que pasó en ese concierto, fíjate.
0: Ok, perfecto, mira, bueno, ahí está entonces eso que me estabas comentando. Pero de verdad, qué loco, espérate, porque aquí ya están mandando nota de voz. ¿Qué está pasando? Mientras, Dorre, ahí tenemos la opción número uno en esta buenísima batalla de notas. Algo de Alex Syntek y Ana Torroja, Duele el Amor. Pero nos vamos con la opción número dos.

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Opción número uno o la opción número dos en esta buenísima batalla de notas. 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Opción número uno, duele el amor. Opción número dos, mientes de Camila. Por cierto, a esta hora de la tarde tengo información importante que contarte. Y en lo que te doy el chance de que me digas qué batalla de notas querés, quiero contarte algo, y es que el cáncer pediátrico ya dice demasiados no. 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Así que ahora díganos usted qué es lo que quiere escuchar el día de hoy a través de la 92.5.

0: Ok, mira, por acá ya tenemos nota de voz a través del WhatsApp. Hello.
1: La 1, Dorre, la 1.
0: Chivísimo, Ricky. Nos vamos con la opción número 1, de verdad. Qué buenísima canción de Alex Syntek. Así que nos vamos a quedar con la opción número 1. 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Dorre, nos quedamos con esto, ya venimos con más a través de la 925 y tenemos la opción ganadora gracias a Casino Royale.

What's going on, bebé? Continuamos con más y nos vamos con la siguiente batalla de notas. Ay, nos vamos con la opción número uno. Nos vamos con algo de Enrique Iglesias para recordar, bebé. Aquellos que andan enamorados, dedicando hasta la luna y todo lo que se le atraviese.

0: bebé. Ahí tenemos la opción número uno, gracias a Pollo Loco Ranchero. Ponete pilas porque nos vamos con la opción número dos. Algo de Camila en la opción número dos. 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
0: Y entonces, por acá ya tenemos nota de voz de nuestros gym rats. ¿Qué pasó? Ya están llorando mientras hacen el ejercicio. Hola.
2: Opción 1, opción 1.
0: Chivísimo, entonces nos quedamos con opción número 1. 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

Bien, y os vamos con la siguiente batalla de notas. Gracias a Casino Royal. Y nos vamos con la siguiente batalla. Algo de Juanes en la opción número uno para aquellos enamorados. Es por ti que veo ríos. Ah, no, esa voz. Esa es de Cómplices, me equivoqué. Esto es por ti de Juanes.

0: 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Ahí tenemos la opción número uno, el gol de Juanes, gracias a Casino Royal. Recordá que se vienen las últimas fechas para que puedas aprovechar de esos premios increíbles. Pero nos vamos con la opción número dos. Solo escuchá, solo escuchá.
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0: Ay, no.

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1: Ok, opción número uno. Hoy la opción número dos a través del WhatsApp al 7607-0572. Hola, hola.
2: Opción uno.
1: Chivísimo, Ricky. Nos quedamos entonces con la opción número uno, con algo de Juanes. Es por ti, gracias a Casino Royal.
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Exactamente. Así que nos vamos con la siguiente batalla y nos vamos con algo de esta buenísima banda argentina. En la opción número uno, para ir cambiando ahí el mood, nos vamos con de música ligera.

Vaya, opción número uno o la opción número dos, porque nos vamos en este momento. Ponía atención porque nos vamos con la opción número dos. Algo diferente, yo sé, pues, pero gracias a Pollo Loco Ranchero.

0: Ok, opción número uno o la opción número dos. Claro que yes, José. Decinos qué ondas. Opción número uno o la opción número dos. 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Hola, hola.
1: Opción 1.
0: Chivísimo, entonces nos quedamos con la opción número 1. De verdad, esto es algo delicioso, sabroso y crujiente. 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

0: Estas fueron unas batallas espectaculares. Será hasta la próxima para saber quién es la soberana. 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

Mike Towers a través de la 925. Saludos a toda la people que se sigue reportando con nosotros a través del WhatsApp. No sin antes decirte algo súper delicioso, y es que estamos hablando que toda la semana tiene sabor a helado Sarita. 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

Buenísima canción, de verdad. Yo no sé vos, pero a mí me encanta esa canción. Buenísima, y qué mejor que suene a través de la 9252. Cuénteme usted cómo está el tráfico, cómo continúa para aquellos que se están incorporando al trébol, a redondez del trébol. Cuénteme usted cómo es que le estamos pasando por ahí, cómo está el tráfico. ¿Será que todavía hay, cómo se llama, diésel? Dicen que estaba derramado o que una rastra se había quedado ahí justamente en el redondel del trébol. Cuénteme usted. Quiero saber qué es lo que está pasando. Dígame a través del 7607-0572. No va a creer. 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

0: Ey, ¿qué dice usted? ¿Que llueva o que no llueva?
1: Yo estoy puesto para ti.
0: Yo no quiero que llueva, vos.
1: Me encanta la madura entre tantas.
0: Ey, de verdad, buena onda para los chicos que nos escuchan desde el gimnasio. Por ahí dicen, saludos, bichitas, saludos. Muchas gracias ahí por sus saludos a todos. De verdad, que Dios me los bendiga. Gracias por siempre estar pendiente de la mejor nota a través de la 92.5. Seguimos reportando cómo está el tráfico. Ya más adelante venimos nosotros también con el reporte del tráfico. 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No sin antes recordarte algo. 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Vamos a continuar con más a esta hora de la tarde. Nos quedamos con esto, pero ya venimos con el reporte del tráfico. 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
1: Bueno, nos vamos con el reporte del tráfico, gracias a Motos Howe. Y déjame decirte que para todos aquellos que se ven incorporando al Boulevard Los 44, ya sea que se vengan, que van subiendo o van bajando, el Boulevard Los 44, déjame decirte que todavía está obstruido el redondel del Trevo, lo mejor conocido también como el redondel Sinaí. Para todos aquellos que se van incorporando a Santa Ana también, hay un poquito de tráfico pesado incorporándonos a Santa Ana o saliendo de Santa Ana sobre Boulevard Los 44. También para aquellos que se van incorporando al redondel de Metro Centro Santa Ana, de una vez yéndonos sobre la Avenida Independencia hacia el centro, tráfico lento, tráfico moderado, podríamos decirlo. También para aquellos que se dirigen hacia la Colonia Almora, la Colonia Bellavista, tráfico moderado también de redondel Unicaes. Pero para aquellos que van hacia Santa Ana Norte, déjame decirte algo, y es que, a ver, en este momento encontramos tráfico pues moderado también incorporándonos al redondel del Sauce, así que ahí tenés parte del reporte del tráfico gracias a Motos Howe.
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5: 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Son las
2: 4:55.
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0: Ahí teníamos la villa de Ryan Castro, bebé. Ey, ¿con quién se quedará Ryan? ¿Con Valentina o con J Balvin? No lo sabremos. Pero viendo resto de la tarde, por ahí están preguntando a través del WhatsApp. Buenas tardes. ¿Saben qué pasó? Dicen ahí en Linares. Hay un tráfico horrible para entrar a Santa Ana y acabo de poner la radio. Bueno, déjame decirte que hay una rastra varada por el redondel del trébol. Pero saludos, Nay Linares. ¿De dónde viene usted? Me llega aquí nomás, entra Santa Ana, escucha la mejor nota. Por cierto, algo importante que decirles, y es que el día de hoy van a ver Choris Amores. Y es que hoy los chicos de Chori Boys van a estar desde las 6 de la tarde hasta que el cuerpo aguante ahí en Endémica, o mejor conocido también como Ex Anda del Centro. ¿Qué pasó? Espérate.
2: Pero que nos manden choris.
0: Que les manden choris, dice la Andrea. Vaya, para aquellos que me preguntaban que si la Andy iba a venir o no iba a venir, yo no sabía que ella iba a venir, pero vino así. Vino a puras penas, arrastrada vino, pero vino, Dorre. Aquí la tengo yo nada más sentadita, pues yo pensé que iba a estar sola, pero ahí está.
3: Mira, bebé, yo he acompañado a la tía Paola en todo el turno. No vais a decir, uy, es que la Andrea no quiere ir. No, bebé. Aquí andamos medio con una patita por allá y otra por acá, pero aquí andamos, bebé. Pero a ver,
0: sobreviviendo, ella no, es la survivor.
3: Mira, como me dice mi mamá, yo soy un pollito de colores, honestamente.
0: Ajá.
3: Pero ¿nos van a mandar choris o no, pues?
0: Pues sí, vamos.
3: Yo quiero choris, tal vez eso me revive.
0: Yo creo que sí, pero mira, ya que la Andy quiere choris, y si vos también andas con ese antojo, te recuerdo que puedes ir a Endémica o Alex Anda del Centro, porque ahí está Chori Boys desde las 6 de la tarde. Saludos allá a los chicos de Chori Boys. También por ahí, saludos a David Nolasco, que dice, buenas tardes, saludos para el Villar Mineros de la séptima, siempre escuchando la mejor nota de Santa Ana. Saludos, chicos, hasta el Villar Mineros. Buenísima hora. Gracias por siempre estar conectados. Y saludos también a Alejandro, que dice, hola mami, saludos, dice, oh, vaya. ¿Pero qué? Hay ambos. No, hombre, vos. Viene con todo. Es que los hipotes de hoy en día vienen con otro chip. Pero saludos por ahí a nuestro amigo. Por cierto, ¿qué días ahora? 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

0: Asesinato de Steel, arrebata, bebé. Ey, de verdad, continuamos con el tráfico pesado. Por ahí a través del WhatsApp nos estaban diciendo que todavía hay tráfico. Exactamente. ¿Ah? Ya la quitaron, pero mira, dicen que... ¿Pero por dónde? La tuvo por Ina, decís. ¿Cuál es Ina? Ah, pero Ina está aquí abajo. ¿Ina Yamin? Decir, espérate, decir lo que ibas a decir.
1: Vaya, es que a eso de las 3, como a las 3 de la tarde, estaba un atudo que se había quedado acá por el por la pasarela de Lina y Nayamin. Pero aparte de ese bus, había una rastra haciendo tráfico por el trébol, si no me equivoco.
0: Sí, también.
1: Entonces, pero el bus ya lo recogieron hace como unos 15 o 20 minutos. Entonces, efectivamente, no era solo el bus, sino que la rastra también que está haciendo tráfico, bebé. Así que tené mucho cuidado, toma en cuenta eso, toma otra ruta alterna si podés. Pero no te desesperes, pues, o sea, es viernes, todos queremos llegar a la casita.
0: Sí.
1: Entonces, no estés con aquella pitazón, pues.
0: Pues sí, ni modo, es viernes, no te jolotes, vas a llegar con bien, lo importante es que llegues a tu casa. Pero bien, tenemos más mensajes a través del WhatsApp. Saludos, Fernando, ¿qué onda? ¿Qué pasó?
2: Ey, la niña Andy, aparte que nos dé el clima, que nos lo debe. Queremos saber si entramos la ropa o no. Ahora también nos dé el tráfico. Díganme qué más necesitamos de esta muchacha. Es multiusos. Saludos, por cierto, va. Pues sí, ni modo, es
0: viernes. ¡Hey! Saludos, Fernando. Buena onda. No, hombre, mira, vos esta cipotilla le sacas lucro, vos. Lava. Plancha. ¿Qué pasó?
1: Pues sí, bebé. Aquí somos 4x4.
0: Eso sí, vos. Tenés que andarla ahí. No sé, tu par de vitaminas. Metiéndole algo, porque si no, se te muere, vos.
1: Mira, ve, ahorita que mencionas el clima. Mira, hoy Santa Ana ha estado a 32 grados. Y ahorita se supone que ya no hay posibilidad de lluvia para esta noche, bebé. Uh-huh. Así que ahorita alocate, es viernes.
0: ¡Alocate!
1: Sí, y se supone que no va a llover, bebé.
0: Ah, ¿no va a llover?
1: No, no va a llover.
0: Mira, no va a llover, pero hay un gran tráfico. Entonces, si no es una cosa, es la otra. ¡Qué feo! ¡Qué feo caso! Pero viene ahí sobre la tarde. Continuamos con más y quiero decirte algo súper importante. 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
0: Ay, no, vos mira, que como aquí hay un montón de botones y que no sé qué, que tengo que presionar. Yo tratando de mover la flechita del mouse con el otro mouse. Ay, no, cuando uno está solo más loco se vuelve, qué miedo. Pero bien, cuénteme, ¿desde dónde nos escucha? Si el tráfico no lo está fregando o si ya lo tiene harto. Artolito. Bien, nos vamos a quedar con esto a través de la 925. Ya sabes con qué nos vamos, y es que nos vamos con el reporte del tráfico gracias a Freedom. Así que póngase pilas porque nos quedamos con esto.

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1: Chivísimo, y nos vamos con el reporte del tráfico gracias a Freedom. Y ahí tenemos ya justamente el radar Dorre para aquellos que van pasando desde Santa Lucía a incorporarse toda la calle Aldea San Antonio. Déjame contarte que hay tráfico pesadito para todos aquellos que van hacia Chalchuapa o a Los Naranjos a incorporarse al redondel de Los Naranjos. Bueno, tráfico lento, tráfico pesado también sobre calle en Las Cruces. Y también para aquellos que van hacia el redondel Santa María, hay tráfico pesadito. Recuerda que es día viernes, todo el mundo viene para Santa Ana o va saliendo de Santa Ana. Hay que tomar en cuenta, tener un poco de paciencia o buscar otras rutas alternas para evitarnos ese tráfico. Y en caso que no podamos evitarlo, pues ni modo, tener paciencia, porque también no hay que estresarnos ni ser los que ocasionamos el accidente, ¿verdad? Nos vamos hacia la avenida Fray Felipe, pasando frente a la UES, toda la avenida Fray Felipe también, para aquellos que se dirigen hacia el Quiteño, aquellos que van hacia Las Mercedes también, o justamente ustedes van hacia el Mercado Colón, tráfico lento. Usted ya sabe cómo se pone toda la avenida Fray Felipe, para que lo tome en cuenta. Nos vamos también hacia la novena calle, tráfico pesado. Sabemos que es viernes y todo el mundo queremos llegar rápido a nuestra casa, pero hay que tener paciencia. Nos vamos hacia la 25 calle, tráfico moderado, sobre la 31 también, y nos dirigimos hacia el redondel Unicaes para aquellos que van a Bellavista, Colonia Monje. Bueno, déjame decirte que encontramos tráfico moderado. Aquellos que se dirigen hacia Santa Ana Norte, te cuento que justamente si vos vas pasando por el redondel del Sauce, tráfico pesado. 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

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Si no es contigo, pues estoy solo. Ahí tenemos Coco de Omar Kurtz a esta hora de la tarde. Qué rico, algo así, leche con coco, bebé. O leche de coco, pero bien, en este momento quiero preguntarte algo, hablando de leche, hablando de coco. ¿Será que te encanta el arroz en leche? 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Y esa tobo. Usted no me escuchó, Dorre, pero usted sabe lo que necesito. Un shot de café. Uy, que he volado, bo. ¡Ay, Miguel! Ay, no, la Andy. De verdad que es un pollo con color. Y yo le dije, Andy, no te preocupes. Yo te hacía por otro lado, mija. Pero bien, quiero contarte algo extra de la tarde. 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Nosotros al regresar venimos con la hora de los pesados, pero ya venimos con más a través de la 925.

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Continuamos con más dos restaurantes en la tarde. Gracias a Reynosa. Todo para su música, mi onda dice. Hola, hola, hola, Eva. ¿Me puedes poner El amor de su vida de Julián Álvarez? Excelente, Dorre. No, hombre, es que andamos bien así. Bien locos como siempre, va. El amor de su vida de Julián Álvarez. Espérate, vos. Aquí está. Y su norteño banda dice así.

0: mis muchachones, ahí teníamos esa buenísima canción de Julián Álvarez y su norteño banda. 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Vamos a continuar con más. ¿Con qué más nos vamos? ¡Ufa! Ni modo, así pasa. La hacen llorar y después se arrepienten. ¡Ay, bebé! Bien, ¿qué te parece si nos quedamos con esta buenísima canción a esta hora de la tarde? ¿Qué te digo?
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0: Que frecuento los lugares donde me abrazabas fuerte.
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0: Ay, ay, ay, chiquitita.
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0: Nos vamos a quedar con algo de calibre 50. Por ahí nuestra amiga está solicitando esta buenísima canción. Si te pudiera mentir, dice. Chivísimo, nos quedamos con esto. 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Recordá que ya casi nos vamos. 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

0: minutos, ya 5 de la tarde, 55 minutos. Make a wish, bebé, pedí un deseo, porque ya estamos en la hora de verdad angelical, dicen por ahí, algo así. Pero bien, además de estar en esa hora, estamos en la hora de los pesados. Nosotros ya nos vamos, pero te recuerdo que mañana tenés una invitación con el staff de La Mejor Nota en Motos TVS. 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Es que yo le sé a las motos, hombre, vos pensás que no sé, pero yo le sé a las motos. Así que Dorre, nos quedamos con esto. Ya venimos con más a través de la 925. Recordad que viene Dorre Night, pero nosotros ya nos vamos. Nos escuchamos mañana de 9 a 12. Y por la tarde tenemos una cita, tú y yo, con el staff de La Mejor Nota en Mr. Chori, donde están ellos ubicados, arriba de la US. Así que chao. Nos escuchamos mañana a través de la 92.5. El próximo viernes.
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10: 6 de la tarde con un minuto.
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18: 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Te da la hora. Son las
10: 6 de la tarde con 4 minutos.
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